0: 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Ya estamos, señoras y señores, por acá tenemos ya las alineaciones. Los jueces son argentinos, mi querido David, que estarán conduciendo este cotejo. Vamos a irnos con David Erazo. Ya tiene todo listo para darnos a conocer cómo juega el equipo del Independiente del Valle para enfrentar al equipo brasilero, el Flamengo. David Erazo, a través de Radio Élite y Radio Gitana Televisión.
1: Muchísimas gracias, mi estimado Carlos Fabián Erazo. Por acá ya tenemos listas las alineaciones de cómo irá el equipo del Flamengo, el equipo visitante, el equipo brasileño que enfrenta a Independiente del Valle el día de hoy. Partido pactado para las 19 horas con 30 minutos. Acá en el arco, vamos con la formación del equipo de Independiente del Valle. Este es el 11 titular del conjunto de los Rayados del Valle. Aldair Quintana, camiseta número 1. El guardameta del equipo de Independiente del Valle, costado derecho, Daicol Romero, camiseta número 13. Mateo Carabajal, camiseta número 14. Richard Schunke, camiseta número 5. Y Lyon Lorro, camiseta número 19, formadita ya esa línea de 4 defensiva. Vamos a pasar a la mitad del campo de juego para que esté presente en la cancha, en la distribución de la pelota, Jordi Alcíbar, camiseta número 6. Está también por el costado izquierdo como extremo Emerson Pata, número 31 para él. Junior Sornosa en la zona de creación de juego, camiseta número 10. Hugo Quintana con la número 28. Aarón Rodríguez, hoy titular, camiseta número 17. Y en la zona de la punta, en la delantera, estará Carlos Charlie González. El Cocolizo González estará en la camiseta número 9. En la delantera de este equipo de los Rayados del Valle, dirigido por el señor Joaquín Papa, el entrenador del conjunto del equipo de Independiente del Valle. Los suplentes, la banca de suplentes del equipo de Independiente del Valle, el portero Peralta, camiseta número 70, Velasco con la 33, Juan Viacaba con la 23, el jugador John Espinosa con la número 4, también está el señor Gustavo Cortés con la número 15, está Jackson Méndez en la banca con la número 32, el señor Yuri Ochoa con la número 8, Matías Perello, camiseta número 11, el gemelo Edwin Quintero, camiseta número 56, Ronald Briones con la número 16, Yorkaef Reasco con la número 99, y también está el centro delantero Yandri Vázquez, camiseta número 52. Esta es la plantilla completa del equipo de Independiente del Valle. Vamos a pasar ahora con el equipo del Flamengo, el equipo dirigido por el entrenador Leonardo Jardín. En el arco estará Agustín Rossi, camiseta número 1. Línea de 4 por el costado izquierdo lo complementa Ayrton Lucas, camiseta número 6. El señor Leo Pereira, camiseta número 4. Leo Ortiz, casaca número 3. Y Emerson Royal con la número 22. En la mitad del campo de juego, doble volante central. El jugador Giorgino, camiseta número 21, el italiano. Está también el chileno, el señor Eric Pulgar, con la camiseta número 5. En la zona del enganche, como siempre, el uruguayo Georgian de Arrascaeta, camiseta número 10. Por el costado derecho está Jorge Carrascal, el colombiano, camiseta número 15. Hoy no está de titular Gonzalo Plata, pero de seguro tendrá minutos. En el segundo tiempo lo utilizan mucho a la gambeta. Gonzalo Plata, a ver si tendrá minutos en este compromiso. Y por el costado izquierdo estará Samuel Hino, camiseta número 16. Y en la punta, el capitán del equipo del Flamengo, Bruno Enrique, camiseta número 27 para él. Este es el 11 titular de Flamengo. Vamos con la banca de suplentes. En el arco, Andrew con la camiseta número 42, Vitao con la 44, Danilo con la número 13, el jugador Varela, Guillermo Varela con la número 2, también está el jugador 18 de la Cruz, Nicolás de la Cruz, el uruguayo. Está Saúl Ñíguez, el español, camiseta número 8. Lucas Paquetá, camiseta número 20. Está Gonzalo Plata, el ecuatoriano, camiseta número 19, que creció en las filas de Independiente del Valle. Está Anthony Valencia, recién ingresado a este equipo, camiseta número 14 para el ecuatoriano. Está también el jugador Por acá lo tenemos, Araujo, camiseta número 7. Está también el delantero, el centro delantero Pedro, camiseta número 9. Y está Joaquín Freitas, camiseta número 30. Hoy, jugadores no disponibles en el equipo del Flamengo. Está el señor Everton Araujo y el señor Alex.

0: Sornosa, camiseta número 10, los dos jugadores titulares en el equipo de Independiente del Valle corren riesgo de ser suspendidos y hoy le muestran la tarjeta preventiva. El juez central del compromiso, el señor Facundo Tello Terna, arbitral argentina. El asistente número 1, el señor Cristian Navarro. El asistente número 2, el señor Gabriel Chade. Y en el VAR estará el jugador, el señor Silvio Truco. En el VAR, en la herramienta del VAR. Sí, señor, acá lo vemos. Ya la gente del Flamengo yéndose a los vestidores para colocarse las indumentarias, al igual que Independiente del Valle. Por ahí lo vimos también a Gonzalo Plata, quien también saludó por ahí a la gente de Independiente, que de seguro tendrá minutos en el segundo tiempo si el partido se le complica al conjunto brasileño. Sin embargo, tenemos un partidazo el día de hoy, mi estimado Carlos Fabián Erazo. La verdad que estamos a pocos instantes. Rectificamos una cuestión acá. El partido se juega en el Estadio Olímpico Atahualpa, no en el Estadio Banco Guayaquil. Se ha pospuesto este partido para que se juegue en este escenario deportivo con mucha mayor capacidad, para que la gente pueda acercarse a visualizar este evento de alto impacto como es el partido de cuartos de final, partido de ida entre Independiente y Flamengo, ¿no? La verdad que estamos muy emocionados. Hoy veremos si consigue imponer en este partido de ida el equipo de Independiente frente a Flamengo, que seguramente intentará disputar el protagonismo en el terreno de juego. Será también un duelo táctico muy interesante. ¿Quién va a manejar la mitad de la cancha? Independiente podrá imponer su circulación de pelota como lo hace habitualmente, por ejemplo, en el Campeonato Ecuatoriano de Fútbol, que habitualmente está en un nivel extraordinario. Flamengo conseguirá romper esa primera línea de presión del equipo de Independiente, que sale también a proponer. ¿Qué sucederá cuando los brasileños encuentren espacios a espaldas de los laterales, que son velocísimos los jugadores de Flamengo? Son preguntas que en este momento se comienzan a dar y que luego, después de que arranque el partido, se empezarán a responder, porque estos partidos no solamente se ganan con fútbol, se ganan con mucho más de predisposición, con muchas ganas de salir a proponer en el partido, a ver si Independiente del Valle puede imponer sus cualidades, sus características, mientras que el Flamengo evidentemente también no quiere resguardarse atrás, a pesar del tema de la altura, que puede ser algún factor que sea determinante en el compromiso, pero Flamengo querrá buscar el mejor resultado posible, porque tiene todas a de favor para jugar en el Maracaná la semana siguiente, el partido de vuelta de los cuartos de final de la Copa Libertadores de América. El Estadio Olímpico Atahualpa vuelve a ser escenario de una noche internacional. Independiente del Valle, que acá ya ha jugado históricos partidos por esta competencia, aquella histórica participación del equipo de los Rayados del Valle en la Copa Libertadores 2016, que pudo llegar a la final de la Copa Libertadores, que dejó atrás a Boca, que dejó atrás a River, que lamentablemente cayó en la final frente al equipo de Atlético Nacional de Colombia, que no pudo imponerse en dicha final, que todavía se mantenía como partidos de ida y vuelta, que aún todavía se jugaba con esa modalidad. Hoy en día la Copa Libertadores, la Copa Sudamericana se juegan con una sola final, se escoge una sede principal. En este caso, en Copa Libertadores se jugará en Uruguay, en Montevideo, que es la sede principal para que se dispute la final de esta Copa Libertadores de América, mi estimado Carlos Fabián Erazo. Vamos con usted y la rondita de publicidad.
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0: 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Bueno, vamos enseguida, señoras y señores. 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Así es, a veces inesperadamente viene ese tipo de situaciones, a veces porque el frío es tremendo, señoras y señores. 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Todo listo. Señoras y señores, esto está por iniciarse acá en el Estadio Olímpico Atahualpa, Rel Batán, a los tiempos en este escenario deportivo donde se enfrenta el equipo del Independiente del Valle y el equipo del Flamengo, Copa Libertadores de América. Muy buena asistencia en este escenario deportivo, David.
1: Así es, mi estimado Carlos Fabián Erazo, estamos listos ya. En cualquier instante va a arrancar este compromiso. Ahí está Junior Sornós, el capitán del equipo de Independiente, y el jugador Bruno Enrique, camiseta número 27, haciendo el saludo respectivo y también en el sorteo del campo de juego. Ya en pocos instantes va a arrancar el compromiso entre el equipo brasileño que hoy visita el Coloso del Batán, el Estadio Olímpico Atahualpa. Como usted mencionó, mi estimado Carlos Fabián Erazo, hace tiempos que no veíamos este escenario deportivo en Copa Libertadores. Y por supuesto, para Independiente del Valle, este es un escenario histórico para el conjunto de los Rayados del Valle, porque acá consiguió llegar a la final de la Copa Libertadores de América en el año 2016. Acá derrotó a Boca Juniors, acá derrotó a River. Y bueno, vamos a ver si al Flamengo le puede vencer el día de hoy para tratar de asegurar un poco de cara al partido de vuelta que será en el Maracaná, en Río de Janeiro. En Brasil lo vemos a Joaquín Papa, el entrenador del equipo de Independiente del Valle. Hoy no es titular Gonzalo Plata, tendrá minutos de seguro en el segundo tiempo si se le pone un poco complicado el panorama al equipo de el Flamengo. Sí, señor, estamos listos a la orden de Facundo Tello. Se reúne la gente en la circunferencia de la mitad del campo de juego para hacer un pequeño homenaje, ¿no? Por el tema del respeto, no al racismo. Ahí está la gente de Flamengo y la gente de Independiente. Hoy el conjunto brasileño va con indumentaria de color blanco completo, su indumentaria suplente, mientras que el equipo de los Rayados del Valle va con su titular, indumentaria de color negro con vivos azul marino. Sí, señor, ahí está Junior Sornós. Hoy tiene que tener mucho cuidado porque si le sacan otra tarjeta amarilla puede perderse el partido de vuelta. Al igual que el jugador Lyon Lohr, camiseta número 19. Sí, señor, ya en pocos instantes va a arrancar el partido entre Independiente del Valle y el conjunto de el Flamengo de Brasil. Cuartos de final, Copa Libertadores de América, partido de ida. Ayer perdió Liga Deportiva Universitaria en contra del Palmeiras, 1-0. Se define todo la próxima semana en el Rodrigo Paz Delgado. Y acá el equipo de Independiente también quiere sacar el mejor de los resultados. El partido arrancan los segundos 45 minutos de este partido entre Flamengo e Independiente del Valle. Campo occidental para el Flamengo, campo oriental para el equipo de Independiente del Valle. Lo va manejando el conjunto carioca. Desde atrás sale con todo Agustín Rossi, camiseta número 1, el guardameta del conjunto del Flamengo. No presiona Charly González. Empieza a topar la pelota el equipo de Brasil. La maneja Emerson Royval. Este es Royal. Hacia atrás del balón. Pierde la pelota ante la presión de Emerson Pata. Vuelve a quedarle el rebote al guardameta Agustín Rossi. Sale con todo ahora topando Leo Pereira. Camiseta número 4 ya en la mitad del campo de juego. Va receptando la pelota Jorginho. Este es el italiano Jorginho. Hacia atrás del pase para que la recepte Ortiz. Este es Leo Ortiz. Costado derecho para que la tenga Emerson Royal. Royal que se asocia bien con de Arrascaeta. Se viene Royal en la banda derecha. Otra vez topa la pelota para Jorge Carrascal. Hacia atrás la pelota otra vez. Emerson Royal. Va Royal. Pierde la pelota con Pata. Atención, la domina. Va Charly González. La pelota con el número 9 del equipo de Independiente. Abre hacia el costado izquierdo para que la maneje el que sabe. El número 10. Junior Sornós. El centro de Emerson Pata. Cae en el área y rechaza. Ayrton Lucas no quiere saber nada y empieza a acechar el equipo de Independiente del Valle. Esto tiene que aprovecharlo el conjunto de los Rayados porque tiene que agobiar al rival en salida, no dejarle que salga cómodamente desde zona defensiva. El pase desde atrás de Mateo Carabajal, pierde la pelota Lyon Lohr, recuperó bien la pelota Carrascal, hacia atrás del balón, se va a venir el jugador Arrascaeta, lo pone a correr a Lino, no va a llegar Samuel, no va a llegar rápidamente el jugador Samuel Lino. Ahí está Joaquín Papa dando las órdenes, dando las indicaciones de este compromiso, el entrenador, el estratega del equipo de Chicho Gijón. Sale desde atrás Mateo Carvajal, camiseta número 14. Este es Carvajal, Carvajal. Hacia atrás la pelota para Aldair Quintana. La va moviendo el colombiano desde atrás del arquero del equipo de los Rayados del Valle. Sale otra vez con Carvajal. No hay conexión de momento. No se asoma a topar Jordi Alcíbar. Demasiado tirado hacia adelante, me parece. Tiene que acercarse a pedir un poquito más la pelota para construir la jugada. Topa el balón para Lor. Lor nuevamente que se comunica con Xunque. Xunque hacia el costado derecho para que vaya avanzando Carvajal. Toda la gente de Independiente tirado hacia adelante. El pase de Carvajal no es bueno. Recupera el equipo del Flamengo y se viene con todo Bruno Enrique. Quiere probar desde ahí Enrique. Sigue Bruno. Atención. Saca con todo Lyon Glory y la manda al córner. ¡Ay! Tiro, tiro, tiro, tiro. Tiro de esquina. ¿Qué número?
2: Tiro de esquina.
0: Primer tiro de esquina del partido, primero para el equipo brasilero, el Flamengo.
1: Sí, señor, a ver quién le va a pegar esa pelota. Acá hay una desconcentración en la salida del equipo de Independiente del Valle. Quiso aprovechar ese error Bruno Enrique y esta es la premisa que se va a dar durante el partido. Flamengo quiere aprovechar el error, no quiere desgastarse demasiado por el tema de la altura. Sin embargo, va a aprovechar cualquier circunstancia, cualquier varón parado, se viene el córner. Ahí está el centro de Arrascaeta. Rechaza bien la pelota Mateo Carvajal. En el rebote de Teste estuvo atento el jugador Pulgar. La pelota que le queda ahora a Samuelino. Está tomando el balón de Arrascaeta. Atención, lo ponen a correr a Lino. Saca bien la pelota Daicol Romero. Hacia adelante el pase. Pierde el balón. Acá hay una falta previa en contra de uno de los elementos del equipo de Independiente del Valle. Hay tiro libre a favor de los Rayados del Valle. Vamos con la publicidad a través de Radio Élite, Radio Gitana. Carlos Fabián Erazo.
0: 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Llegamos a los 7 minutos de esta primera parte. El marcador, el Independiente del Valle tiene 0, el Flamengo de Brasil 0 en Copa Libertadores de América, cuartos de final.
1: Muchísimas gracias, mi estimado Carlos Fabián Erazo, en la voz publicitaria a través de Radio Élite. Va cambiando de frente Junior Sornosa, la pelota para que la domine Aarón Rodríguez. Está amagando Aarón, quiere meterse dentro del área, el pase para Charlie González. Carlos González, que no pudo darle esa pelota de pierna zurda. Aplaude Joaquín Papa la interpretación del centro de Rodríguez. Lo quiso buscar a su delantero, no le pudo pegar a esa pelota Charlie González. Ese balón se escapa por la última raya y llega también Independiente del Valle al arco del Flamengo, mi estimado Carlos Fabián Erazo.
0: 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Tiene que reaccionar el equipo del Independiente del Valle. Le vemos que no llega con facilidad hasta el área del conjunto de Flamengo. El que hasta este momento está dominando las cosas es el equipo brasilero, David.
1: Así es, mi estimado Carlos Fabián Erazo. Se va a venir la pelota hacia adelante. El pase era de Mateo Carabajal para que lo encuentre Emerson Pata. Y acá el ojito de Lion Lord, el caño que le hace a Jorge Carrascal. Y empieza... Esto es sinónimo también de que el equipo de Independiente empieza a sentarse dentro del terreno de juego, ganar confianza, tratar de que los errores no forzados desde la mitad de la cancha hacia atrás en zona defensiva no sean una constante en el partido, porque eso puede complicar mucho la situación en el conjunto de la ciudad de Quito. Se viene con la pelota de Arrascaeta, quieren poner a correr ahora Bruno Enrique, recupera Independiente con Xunque, que va saliendo en la mitad de la cancha, bien atrás recibiendo la pelota Junior Sornosa, juega el balón para Daicol Romero, que juega de primera intención para Quintana, y Quintana que lo quería poner a correr a Aarón Rodríguez. Está sacando la pelota el equipo de Flamengo, que no se encuentra cómodo, no está cómodo, no se siente en confianza el campeón de la Copa Libertadores, el actual campeón de la Gloria Eterna, el equipo del Flamengo, que la campaña anterior le ganó al equipo del Palmeiras en la final. Va saliendo con todo ahora Junior Sornosa, mantiene el balón el capitán, camiseta número 10 para él, hacia atrás el pase para el número 19, Lion Lord. Lord que distribuye el balón y que va avanzando, cruza la mitad del campo de juego Carabajal, lo pone a correr a Aarón Rodríguez, viene el centro de Aarón, atención, llegaba con todo a sacar la pelota Eric Pulgar, ahí se la deja viva el guardameta Agustín Rossi, que va a agarrar con las manos sin problema ante la marca de Charlie González. Llegamos al minuto número 10 de esta primera parte, 0 tiene Independiente del Valle, 0 tiene el equipo del Flamengo, mi estimado Carlos Fabián Erazo.
0: El equipo del Independiente del Valle sabe que se está enfrentando al actual campeón de la Copa Libertadores de América, un Flamengo que ha venido con todo su poder futbolístico. El equipo del Independiente del Valle tiene buenos jugadores y le puede contrarrestar al equipo brasileño, que viene con intenciones de llevarse los 3 puntos de este escenario deportivo. 50 años a toda máquina. 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Relata David Erazo a través de Radio Élite y Radio Gitana Televisión.
1: El centro de Emerson Pata está rechazando con todo Leo Ortiz. Hay saque de banda a favor del conjunto de los Rayados del Valle. Ahí está Lyon Lohr, que va a realizar ese saque de banda con la mano. Va a buscar el centro en tres cuartos de cancha. Va Lyon, camiseta número 19. El centro, el primer palo para Charlie González, que peina la pelota. Le quedó el balón a De Arrascaeta, que pone a correr a Samuel. Se viene Lino. Ahí está regresando la marca Daicol Romero. A ver si le alcanza. Está frenando Samuel Lino. Lo va a encarar. Hacia adentro va. El pase hacia atrás. La pelota para Jorginho. Empieza a dominar en la mitad del campo de juego. Lo que necesita el equipo del Flamengo. Topa la pelota Pulgar, otra vez con Jorginho, hacia atrás del pase para Pereira. Toda la gente del equipo del Flamengo en territorio de Independiente del Valle. Topa la pelota Pulgar, que se mete entre los centrales. Hacia atrás del pase ahora para Lino. Lino que la deja correr. Excelente el pase ahora de Arrascaeta. Se puede venir el centro. Atención. Va la pelota dentro del área. Hizo rebotar en la gente de Independiente del Valle. Pero me parece que al fin y al cabo se termina de dar ese saque de gol, saque de puerta a favor de Independiente. Aldair Quintana lo va a hacer. No hubo roce en ningún elemento del equipo de Independiente del Valle. Por eso se da este saque de meta a favor del equipo de Independiente del Valle. Lo va a hacer Mateo Carabajal, camiseta número 14. No da la orden todavía el señor Facundo Tello. Ya jugó Independiente. Topa la pelota Carabajal. Mete el bochazo hacia adelante, que cae en campo contrario. Peina la pelota Charlie González. La va manteniendo el delantero del equipo de Independiente. La toma el balón ahora el jugador Pata. Emerson Pata. Hacia atrás el pase para Lohr. Lohr que se conecta con Sornosa. El número 10. Borde interno para habilitar ahora Quintana. Topa la pelota para González en la media luna. Atención en el vértice del área. Emerson Pata lo deja correr a Lyon. El centro de Lyon Lohr. Saca la pelota Ortiz. Y se viene Independiente. Esas son las jugadas que hay que construir. Una y una y una. Y tejiendo todo hasta llegar al área. Muy buena llegada del conjunto de la ciudad de Quito.
0: La tuvo este chico en Lohr del equipo del Independiente del Valle, que llega perfectamente por el costado izquierdo, se mete en el área de las 18, quiso centrar buscándole al jugador González, pero lamentablemente el centro no pudo ser. Muy buena llegada del equipo del Independiente del Valle, que comienza a inquietar el arco del equipo del Flamengo de Brasil. 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Minuto 16. 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El Independiente tiene 0, el Flamengo tiene 0.
1: La pelota que la va manejando el conjunto del Mengao. Hacia adelante Samuelino con falta. Llegó tarde ahí el jugador Daicol Romero. Lo termina empujando al jugador del Flamengo. Se cobra rápidamente ese tiro libre. Ahí está, manejando Pulgar, el chileno. Hacia atrás el pase para que la maneje ahora Leo Ortiz. Distribuye el cuero, hacia el costado derecho para Royal. Nuevamente con Ortiz, número 3. Va topando la pelota con Jorginho, el italiano que juega con Pereira. Ahí está Leo Pereira. Se combina con Ayrton Lucas, empieza a adentrarse Lucas con velocidad. Le ganó la marca Aaron Rodríguez, vuelve a quedarse con la pelota Independiente del Valle, que recupera en la mitad de la cancha. Con todo sale Mateo Carabajal, que se mete como uno más en la delantera. Hacia adelante el pase para Daicol Romero, busca el centro para Charlie González. Había rebotado en un elemento del Flamengo, le queda la pelota Agustín Rossi, que va a agarrar, que va a tenazar ese balón para que se quede en el poder del conjunto del Fla, el conjunto brasileño, que va saliendo desde atrás con Leo Ortiz. Topa el balón para Royal, adelante el pase para que avance Carrascal, que pone el cuerpo para proteger el balón. Nuevamente para Royal, el pase hacia adelante para que la vaya manejando el colombiano Carrascal, que distribuye hacia el costado izquierdo. Este es Ayrton Lucas, topa el balón para Lino, otra vez se la devuelve al defensor Leo Pereira. Se comunica nuevamente con Ortiz y va a salir desde atrás Pulgar, camiseta número 5, este es Pulgar, topa el balón Pulgar, a ver qué hace, hacia adelante el pase para Enrique, Bruno Enrique, topa el balón Pulgar, el pase filtrado es bueno para de Arrascaeta, se viene el uruguayo, controló mal el balón y ahí está jugando inteligentemente Daicol Romero, que se la termina sacando de encima. El pase era para Charlie González, le vuelve a quedar al guardameta Rossi y va a salir otra vez a construir la jugada desde atrás el conjunto brasileño, el cuadro del Flamengo. Va saliendo Ortiz, topa la pelota el número 3, otra vez con el jugador Jorginho, va saliendo el número 21, topa la pelota para Enrique, desde atrás recibiendo Bruno, la pelota para Royal, este decide jugar con el número 27, se trata de Bruno Enrique, el capitán del equipo del Flamengo. Ahora hacia atrás está reiniciando y empieza a construir, a tejer todas las acciones desde el campo defensivo el conjunto del Flamengo. Otra vez con Carrascal, Carrascal que juega con Pulgar, va Eric, este es Pulgar, topa la pelota para Royal, hacia adelante el pase para Carrascal, que empieza a centralizarse, va el número 15, el colombiano, gran pelota para de Arrascaeta, sale vivo el guardameta Quintana, leyó bien la jugada el portero de Independiente del Valle y sale nuevamente con el jugador Lyon Lohr. Acá era bueno el pase de Arrascaeta, lamentablemente no pudo profundizarse mucho más del conjunto del Mengao.
0: Poco a poco el equipo ecuatoriano del Independiente del Valle también está tomando y el pulso a este equipo brasileño de el Flamengo, que llega con posibilidades, pero le veo bastante sólida el sistema defensivo del equipo del Independiente del Valle, que se defiende bien. Tiene que tener mucho cuidado porque si el Flamengo anota David, se podría complicar la situación, el andamiaje, el sistema ofensivo, el sistema de juego del equipo del Independiente del Valle.
1: Atención, viene el centro para Charlie González, pega en el palo, increíble, otro centro y queda la pelota con Agustín Rossi. Se salvó el Flamengo, el remate de volea de Charlie González, pega en el parante izquierdo, se acaba de salvar el conjunto carioca. Hemos tenido la más clara del partido al minuto número 20, pudo haber sido la primera para el conjunto negriazul.
0: Le dio bastante débil ese remate el jugador González, centro atacante del equipo de el Independiente del Valle, la tuvo ahí al minuto 20, desperdicia esa magnífica oportunidad. Le priva al equipo ecuatoriano, al jugador González, de poderse ventaja frente al equipo del Flamengo. Comienza, yo te dije, David, el equipo del Independiente, el equipo ecuatoriano, ha mejorado mucho. Le está jugando un partidazo al equipo del Flamengo de Brasil, David.
1: Atención, va conduciendo el balón el jugador Lyon Lohr, camiseta número 19, y ataca Independiente del Valle, en la mitad del campo de juego Alcíbar, distribuye hacia el costado derecho para que avance Aaron Rodríguez, ya le pasó a las espaldas Daicol Romero, pierde Aaron Rodríguez, atención el pase que va corriendo Samuelino, se durmió la defensa de Independiente, está retrocediendo Samuelino, sabe que no tiene acompañamiento y decide reiniciar desde atrás la pelota con Leo Pereira, la maneja el número 4, va Leo Pereira, camiseta número 4, hacia adelante el pase para que vaya avanzando su compañero Leo Ortiz, camiseta número 3, abierto, pegadito en la raya va, Royal, juega hacia adelante el pase acá, Jorge Carrascal no se entiende con Royal. Hay saque de gol a favor de Independiente del Valle. Vemos la reiteración. Ese remate del jugador Charlie González. Y termina impactando en el parante izquierdo. ¿Cómo se salvó acá el Flamengo? Porque el guardameta Agustín Rossi termina reaccionando tarde, incluso también. No llegaba si esa pelota terminaba teniendo un poco más de dirección al remate del Cocolizo González. Ahí estuvo Joaquín Papa, que casi la grita acá la gente en el Coloso del Batán. La pelota que la va manejando Carabajal. Hacia adelante el pase, hacia el centro del campo. La va peinando bien Charlie González. Recupera el equipo del Flamengo. Topa la pelota el jugador Pulgar hacia atrás para que la vaya manejando Leo Ortiz. Ahora con Royal casi pierde la pelota. El control no fue bueno, pero se da la vuelta. Muy bien Carrascal. Llegaba con todo el jugador Alciba. Recupera Independiente. Pero acá termina saliendo el balón, rebotó en de Arrascaeta. Ay, saque de banda a favor de Independiente del Valle, mi estimado Carlos Fabián Erazo.
0: 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Tenemos el minuto 25, David Erazo.
1: Muchísimas gracias, mi estimado Carlos Fabián Erazo. Va manejando la pelota el conjunto de Independiente del Valle. Ahí está con el balón el jugador Daicol Romero. Hacia adelante el pase para Hugo Quintana, que va enganchando Quintana. ¡Qué buena pisada de Quintana! Fútbol elegante para el número 28. Ahora el cambio de frente, buenísimo para que vaya Emerson Pata. Controla el balón, se va hacia atrás Pata, buscando el centro otra vez para Aarón Rodríguez. Sale con todo Ayrton Lucas. No quiere saber nada, pero qué pisadita de Hugo Quintana. Se saca la marca del elemento del Flamengo y empieza a ganar más confianza, incluso aún más, el conjunto negreazul tras ese palazo que se mandó Charlie González. Lamentablemente estrelló ese balón en el parante izquierdo de Rossi. Va saliendo desde atrás ahora el jugador Lyon Lora, tras la marca de Jorge Carrascal. Sí señor, se ve en el conjunto de Independiente del Valle. Topa la pelota para Daicol Romero en el costado derecho. Hacia atrás el pase para Carabajal. Otra vez con Richard Schunke. Y lo espera en su propio campo el conjunto del Flamengo. Quiere preservar las energías. El pase de Junior Sornosa no fue bueno. Recupera el número 10. Dejó la jugada Facundo Tello, el juez central del compromiso. Terna arbitral Argentina en este partido. Llegamos al minuto número 26 de esta primera parte. Cero Independiente, cero el Flamengo. Avanza con todo Mateo Carabajal. Se mete en el área. ¡Va Mateo! ¡Atención! atención, el pase le quedó viva la pelota, sigue con el balón, va Junior, no le puede pegar el número 10, se hacen un lío con la pelota y al final termina sacando la pelota el jugador Emerson Royal, la manda a campo contrario para que la vaya a buscar allá, Aldair Quintana, acá, un lío con las piernas, un lío con la pelota, acá tuvo otra chance desperdiciada el conjunto de Independiente del Valle.
0: 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Llegamos al minuto 28. Está empatando el equipo del Independiente del Valle con el Flamengo en Copa Libertadores de América, que en el Estadio Olímpico Atahualpa, 0-0.
1: Correcto, mi estimado Carlos Fabián Grasso, va topando la pelota en la mitad de la cancha Jordi Alcibar. Este distribuye el balón hacia el costado izquierdo para que la maneje ahora el jugador Daicol Romero. Se la devuelve a Carvajal. Carvajal que juega con Xunque, pelota entre líneas para que la domine el capitán. Va Sornosa, el pase hacia atrás para Pata, quedó corto el balón. Recupera el Flamengo, le quedó el rebote otra vez al conjunto negriazul, sale desde atrás con Xunque con la pelota. Ahora Aldair Quintana que sale desde fuera de su propia área para meter el bochazo, pierna zurda, la controla bien Aarón Rodríguez, el pase hacia adelante para Hugo Quintana y toca la pelota el conjunto de Independiente del Valle, el pase hacia adelante, la domina Charlie González, se da la vuelta, bien pivotea el balón el conjunto del equipo de Independiente del Valle, qué bien la mueve, el centro de Aarón Rodríguez, le cayó la pelota al jugador Junior Sornosa, el remate ahora de Emerson Pata, se pasea dentro del área, saca el balón a Ayrton Lucas, no quiere saber nada, ataca y ataca Independiente del Valle, otro centro de Daicol al área, rechaza el balón Leo Ortiz, le quedó la pelota a Pata con el centro, otra vez Ayrton Lucas interviniendo de forma defensiva y se viene el equipo del Flamengo. Se viene el Mengao, atención con el balón, el pase que termina cortando bien el Cibar, está bien Independiente, es cuestión de tiempo nomás para ver si vemos la primera, a ver si la cantamos a través de Radio Élite 103.3 y a través de Radio Gitana Televisión, para todo el Ecuador y el mundo, estamos en la transmisión del partido de Independiente del Valle en contra del Flamengo, partido de ida por los cuartos de final de la Copa Libertadores, domina y domina Independiente, llegamos al minuto número 30 de este primer tiempo. La maneja en la mitad del campo de juego el jugador Alcibar. Ahí está, hacia atrás el pase de Lor para que se conecte con Xunque. Ahora con su pareja de baile en zona defensiva, Carvajal. Otra vez Xunque, pelota entre líneas para que avance. Junior Sornosa, puede ser el pase para Emerson Pata. Costado izquierdo, va a encarar la marca de Royal. Va Pata con el centro de zurda. Pasada al segundo palo, no llegó Aarón Rodríguez. La pelota se pierde por la última raya. Hay saque de puerta a favor del conjunto del Flamengo. Intenta construir, intenta llegar el equipo de Independiente del Valle, pero le hace falta ese último remate, esa última conclusión de la jugada para poder concretar el primer tanto del partido.
0: Tú lo dijiste, David, es cuestión de tiempo. Mejoró notablemente el equipo del Independiente del Valle. Ahora el que maneja el partido es el equipo ecuatoriano. Ahora el conjunto del Flamengo comienza a rezagarse, comienza a quedarse el equipo brasilero, porque tiene al frente un rival que le está presionando, y ten la plena seguridad de que el equipo del Independiente del Valle puede llegar en cualquier momento con la primera anotación.
1: Va topando la pelota, Lyon Loro se equivoca, otra vez hacia atrás, el balón que recepta el número 5 va el argentino, Richard Schunke. Ahí está comunicándose, abre la pelota para que la vaya manejando Mateo Carvajal, que es un jugador mucho más aguerrido, que va hacia adelante, que quiere buscar ese pase entre líneas que puede ser muy bueno para el equipo de Independiente. Hay falta en contra de Ron Rodríguez, ahí estaba llegando tarde Ayrton Lucas, es la falta cometida por parte del jugador del equipo del Fla, del equipo del Mengao. Ahí vemos la reiteración, llega tarde, sí señor, el jugador Ayrton Lucas. En contra de Aaron Rodríguez, se cobra rápidamente el tiro libre. La va dominando el número 10, Junior Sornosa, que va flotando, que va jugando en toda la mitad del campo de juego. Ahora lo vemos hacia atrás, dando organización, distribuyendo la pelota. Avanza Emerson Pata, enganchó Pata, camiseta número 31. Ahí está asociándose con su compañero por el costado izquierdo, con Lyon Loro. Hacia atrás el pase para Richard Schunke. Ahí está Schunke, domina el balón, Lyon Loro. Otra vez para Pata. Hacen el relevo, hacia el costado derecho, el pase de Jordi Alcíbar para que la vaya manejando sin problema. Daicol Romero, ex Liga Deportiva Universitaria de Quito, ante la marca de Ayrton Lucas. Otra vez el pase para Mateo Carvajal. Otra vez que juega en la mitad de la cancha para Alcíbar. Va el mundialista Alcíbar para que tope Lyon Loro. Juega y combina con el número 31. Gran jugada colectiva, va el centro de Lyon. Atención, al punto penal termina sacando Leo Pereira. Le queda el rebote otra vez a Independiente. Pendiente, cómo ataca, cómo juega el conjunto de los Rayados del Valle. Se está paseando en el partido, pero le hace falta el gol, y me parece que tiene mucho más que merecido ya Independiente de ir ganando el partido. Atención, se viene el centro de Aarón Rodríguez, el pase hacia atrás para Daicol, la va manejando Daicol Romero con el centro pasado, le cae la pelota a Pata, tiene que encarar Pata, vaya nomás ante la marca de Royal, enganchosa adentro Emerson Pata, a ver si le pasa a Lyon, amagó bien el remate de Emerson Pata, a ver si el balón se va al córner, a ver dónde fue el balón, hay saque lateral o hay saque desde el tiro de esquina. A balón parado también puede ser una buena oportunidad. Me parece que es tiro de esquina, mi estimado Carlos Fabián Erazo. Sí, señor. Hay córner en el partido.
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0: El tercer tiro de esquina del cotejo. Segundo para el equipo del Independiente del Valle. Costado izquierdo lo cobra Junior Sornosa.
1: Se viene el zorrito Sornosa. Va con el centro, el número 10. Gran pelota. ¡Atención! No llegó a cabecear Carvajal, que se mete como centro delantero. Ahora Daicol Romero puede pegar al arco. ¡Atención! Rechaza Pereira. Bien está defensivamente el equipo del Mengao. La pelota que la va dominando Schunke. Otra vez con el balón Sornosa, que ya bajó a recoger el balón. El remate de Lyon Loro y otro saque de esquina. Tiro, tiro, tiro. Tiro de esquina. ¿Qué número?
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0: Titana. Es el cuarto tiro de esquina del cotejo. El tercero para el equipo del Independiente del Valle. En esta ocasión se va a cobrar desde el costado derecho. Me imagino que Junior Sornosa.
1: Atención, bueno, le va a pegar en este caso Lyon Loro, camiseta número 19. Levanta el brazo a ver si va el primer palo. El centro de Lyon Loro, cae en el punto penal. Peinó la pelota Schunke. Ahora el remate de Carvajal. Termina saliendo la pelota. No le pegó bien de testa el número 14. Hay saque de gol a favor del equipo del Flamengo. Lo va a hacer Agustín Rossi. Y pasa nuevamente el peligro por el arco del equipo del Flamengo, mi estimado Carlos Fabián Erazo.
0: El accionar del equipo del Independiente del Valle, presionando a un 100% el equipo del Independiente del Valle, buscando la primera anotación. Los jugadores ecuatorianos de este equipo del Independiente del Valle le están poniendo en jaque al equipo del Flamengo de Brasil. 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Vamos inmediatamente al siguiente tiro, tiro de esquina.
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0: Es el quinto tiro de esquina del cotejo. Atención, es el segundo del Flamengo. Relata David Erazo.
1: Se va a venir el córner ahora, costado izquierdo. Si usted me pregunta, para mí este es partido de el jugador Gonzalo Plata. La verdad que está acostumbrado a jugar acá. A ver si lo ponen en el segundo tiempo y se va a venir el centro del jugador de Arrascaeta. Va el uruguayo, camiseta número 10. El centro, pierna zurda, va con la pelota al primer palo. Termina saliendo el balón ahora por el costado izquierdo. Termina salvando la pelota ahora Lyon Lohr. No dejó que se escape. Va el número 19 y lo espera el equipo del Flamengo. No presiona, lo vemos que trata de no incomodar mucho la salida porque el factor físico puede costarle caro al conjunto del Mengao. Sale con todo ahora Quintana. Hugo Quintana, que juega al costado derecho para Daicol Romero. Ahora sí empieza a presionar un poquito más el número 10 de Arrascaeta. La toma el balón ahora Quintana. Al ir Quintana hacia el centro del campo para Jordi Alcíbar. Cuidado, pierde la pelota ahí Alcíbar. Peligrosísimo ahí la recepción del balón, el número 6 del equipo de los Rayados. Va avanzando poquito a poquito el equipo de Independiente. La toma Schunke. Empieza a adelantar las líneas defensivas Schunke. Enganchó Schunke. A ver si se vuelve a conectar con Carvajal. El pase hacia atrás para su guardameta Quintana. Juega para el costado derecho Carvajal. La presión es de Arrascaeta. Va Daicol Romero. El pase de tres dedos es buenísimo para que vaya avanzando Quintana. Enganchó Quintana. Va a centralizarse. Ya está dentro de la circunferencia del campo de juego. El pase hacia el costado izquierdo para que la maneje el jugador Lyon Lohr. Ahora Pata, amagando Pata, topa la pelota para que avance el jugador Sornosa. El cambio de frente es buenísimo, la recepta bien Daicol Romero. Ahora con el centro de primera para el jugador Junior Sornosa. Saca bien Leo Ortiz, el jugador Leo Pereira. Se trataba del número 4, el defensor del Flamengo. La manda al saque de banda y en tres cuartos de cancha llegamos al minuto 39 de este primer tiempo, mi estimado Carlos Fabián Erazo.
0: 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Minuto 40. No se abre el marcador. Siguen 0-0 el Independiente del Valle y Flamengo de Brasil.
1: Restan nada más 5 minutitos para que lleguemos al minuto 45. A ver cuánto más va a adicionar Facundo Tello. Topa la pelota Lyon Lohr y la maneja Emerson Pata. Hacia atrás el pase para Schunke. A ver si le queda una más a Independiente para tratar de desempatar el partido. Se saca la marca Carvajal desde Arrascaeta con falta el uruguayo. Ahí está quejándose el número 10 del equipo del Flamengo. Llegó tarde al quite, al cruce de ese balón, y Carvajal que se va a meter allá. A ver si van a cobrar rápidamente ese tiro libre o a ver si alguien le va a meter al área. No, decidieron jugar en cortito para que la vaya receptando Richard Schunke. Otra vez con Junior Sornosa, que a veces lo vemos tirado hacia adelante. A veces lo vemos acá atrás recibiendo la pelota. Ese es el papel del número 10. Topa el balón ahora para el número 28, Quintana, que lo pone a correr a Daico Romero. Demasiado largo el pase. Me parece que la cancha, mi estimado Carlos Fabián, está demasiado rápida, demasiado veloz. Es por eso que corre bastante la pelota y terminan dando errático los pases. Vamos con usted, mi estimado Carlos Fabián Erazo.
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0: 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Tiro de esquina a favor del equipo de el Independiente del Valle.
1: Atención, se va el cobro. El conjunto de Independiente le va a pegar el balón. Lyon, el Lyon Lord, se viene el zurdo, camiseta número 19. A ver si busca acá la primera Independiente. El centro, al primer palo. Le quedó el balón a Charlie González. Remata ahora el número 28. Queda la pelota viva y vuelve a tener desde atrás el conjunto de Independiente del Valle. No le pudo pegar el jugador Carabajal, otra vez que llegaba como delantero, el rebote para Charlie González y luego el jugador Hugo Quintana, que termina rematando a medias ese balón. La va manejando otra vez el conjunto negro y azul. Va avanzando Independiente del Valle. El cambio de frente es bueno de Ron Rodríguez, pero se queda en la marca del conjunto del Flamengo. Y va avanzando Jorge Carrascal. Recién los empezamos a nombrar de a poquito a los jugadores del Flamengo, porque la verdad que en estos últimos 20 minutos, la verdad que no la ha topado. No le ha llegado ninguna pelota a Bruno Henrique. Lo hemos visto hacia atrás al delantero del equipo del Flamengo tratando de recibir el balón. Sin embargo, no pudo contener la pelota como de costumbre. Atención, se van a jugar 3 minutitos más en este partido entre Independiente y Flamengo. El pase filtrado para que vaya avanzando Charlie González, que aguanta con el cuerpo. Va el número 9. Acción de pivoteo de balón. Hace que rebote la pelota en el jugador Emerson Royal. Hay saque de banda a favor de Independiente del Valle. Toma el balón el jugador Lor. Decide retroceder para Pata y que distribuye hacia el costado derecho. Avanza Carabajal, el número 14, que pisa el balón. Xunque adelantado. Toda la gente de Independiente en campo contrario. La va manejando Lyon Lor. Camiseta número 19. Otra vez con Pata. Hacia atrás del pase para Xunque. Nuevamente con el número 5, lo espera el Flamengo. Tiene que avanzar un poquito Independiente. De seguro le puede quedar una más. Tiene que avanzar. La pelota va con Carabajal. Pisa el balón el número 14. Va Carabajal, cuidado, la pierde. Atención, llegó con falta el número 21, el jugador Jorginho. Ya cobra rápidamente ese tiro libre el equipo de Independiente. La maneja el número 31. Va Pata. Emerson Pata encarando la marca. Qué bien se sacó de Jorge Carrascal. Ahora en velocidad con Royal. Llega con todo el número 22. Hay saque de banda en 3/4 de cancha para Independiente. Se cumple el primer minuto de este partido. Lyon Lord se molesta porque me parece que Charlie González está lesionado. Algo muscular me parece que sintió el cocolizo González. Y si es algo muscular, olvídese del partido, mi estimado Carlos Fabián Erazo.
0: Es una de sus piernas. Se quedó estático el jugador González. Luego que se esforzó tratando de recuperar la pelota, se quedó parado. Sintió algún cimbrón en su pierna izquierda. Comienza a cojear, como que pierde movilidad el jugador. El número... Atención, número 9 del conjunto del Independiente del Valle. Le están asistiendo ya los asistentes médicos. Parece que va a salir fuera del campo para que le reanimen, para ver si es que González sigue, continúa en el partido cuando ya está por finalizar el primer tiempo, David.
1: Va a cobrar el saque de banda Lyon Lord. Ahí está el saque de banda, hacia atrás la pelota para Emerson Pata, lo complica, recupera Carrascal y se va a venir el conjunto del Flamengo. Gran enganche de Carrascal, atención, llega con todo, sin problema, sin inconveniente. Se la saca de encima bien Jordi Alcibar, poniéndole el pie limpiamente para arrebatarle la pelota. Le quedó al guardameta Quintana, saca el balón al Aldair. Hacia adelante, hacia el cielo de Quito, acá en el Coloso del Batán, Estadio Olímpico Atahualpa, y está estadio histórico para el conjunto de Independiente del Valle. Va manejando la pelota ahora desde el

0: costado derecho, Bruno Henrique, enganchó el capitán. Este es Bruno Henrique, el pase nuevamente hacia atrás, la pelota con el número 22. Este es el jugador Emerson Royal, topa la pelota con Pulgar, Eric Pulgar, va el chileno. Ahora sí la domina el Flamengo, topa la pelota Jorginho, hacia el costado izquierdo, la maneja Leo Pereira. El número 4, otra vez con Jorginho, a ver si busca la pelota entre líneas, distribuye el balón completamente solo Royal, a ver si busca el centro, el control no fue bueno, la marca es de Lor, va el centro de zurda de Royal para absolutamente nadie y será saque de puerta a favor del equipo de Independiente del Valle. Parece que el árbitro central, Facundo Tello, dice que hasta aquí no más. Termina los primeros 45 minutos de este compromiso. Copa Libertadores de América entre el conjunto del Flamengo e Independiente del Valle. Empatan 0-0. Tablas en la mitad de este partido en el medio tiempo. Vamos a ver cómo se resuelve en los segundos 45 minutos. Vamos con la voz que vende a través de Radio Élite y Radio Gitana. Carlos Fabián Erazo.
1: 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Terminó este primer tiempo. Aquí están las estadísticas. El equipo del Independiente del Valle, durante los 45 minutos y los 3 minutos de adición, fue mucho mejor el equipo ecuatoriano, con un 68% a un 32% del Flamengo en posición del balón. El equipo de Brasil comenzó bien, comenzó a tratar de impresionarle al equipo del Independiente del Valle, pero el equipo ecuatoriano poco a poco le fue tomando el pulso a este equipo del Flamengo, que viene hasta el Estadio Olímpico Atahualpa a querer ganarle al Independiente del Valle, pero hasta este momento están empatando 0-0. Imagínense, 303 pases ha hecho el equipo del Independiente del Valle a 129 pases el Flamengo, 10 remates al arco por parte del equipo del Independiente del Valle. El Flamengo, 0. Remates al arco, 0. 0 el Flamengo. 4 saques de esquina para el equipo del Independiente del Valle, 2 para el equipo del Flamengo. Fuera de juego, no ha habido ningún fuera de juego durante estos 45 minutos. 3 faltas ha cometido el equipo del Independiente del Valle y 5 faltas ha cometido el Flamengo. 0 tarjetas amarillas y 0 tarjetas rojas. Muy superior el equipo del Independiente del Valle, que yo pienso que en el segundo tiempo el equipo del Independiente del Valle tendrá que liquidar este partido, porque ya lo está demostrando su superioridad futbolística que tiene el equipo ecuatoriano durante estos primeros 45 minutos y en el segundo tiempo. Yo creo que el equipo del Flamengo está sintiendo en carne propia también el agotamiento, la altura que representa la capital de los ecuatorianos en este escenario deportivo, el Estadio Olímpico del Batán, en donde al equipo del Independiente del Valle, históricamente este escenario deportivo le ha dado un buen accionar, en donde ha sacado muy buenos resultados el equipo ecuatoriano. Ojalá que en este segundo tiempo el técnico Joaquín Papa haga los cambios que tenga que hacer, porque me imagino que el técnico del conjunto del Flamengo estará planificando también. A lo mejor puede aparecer Gonzalo Plata, un jugador que conoce muchísimo este escenario deportivo, y tiene que tener mucho cuidado el equipo del Independiente del Valle, porque el Flamengo a lo mejor querrá empatar nada más este partido para poder liquidarle al Independiente del Valle allá en Brasil. Vamos a ver qué es lo que sucede. Por acá está también el punto de vista, el comentario de nuestro compañero David Erazo.
0: Muchísimas gracias, mi estimado Carlos Fabián Erazo. Así es, acaba de finalizar este resultado parcial, este primer tiempo del equipo de Independiente del Valle y el Flamengo, el conjunto del Mengao, que empatan 0-0, tablas en estos primeros 45 minutos. Un escenario, un partido bastante táctico y medido en el Estadio Olímpico Atahualpa. Independiente del Valle que intenta imponer su clásico juego de posesión y circulación rápida, pero se ha encontrado con un Flamengo bien ordenado, que no regala espacios atrás en zona defensiva. Los Rayados del Valle que saltaron con un 4-3-3 muy marcado al principio del compromiso, buscando abrir la cancha, encontrando tirado a la raya a Ron Rodríguez, a Emerson Pata, los extremos con mucha habilidad. Y por su parte el conjunto brasileño que responde con un sólido 4-2-3-1, doble volante de contención en el caso de el jugador Jorginho y Eric Pulgar, que no han tenido mucha participación. Es por eso que han estado solo defendiéndose el conjunto del Mengao, ¿no? Vamos a evidenciar también qué ajustes son los recomendables, a mi forma de pensar, para este segundo tiempo. Independiente del Valle, que quiere llevarse una ventaja a Río de Janeiro, de momento no la está consiguiendo, lo cual puede ser un panorama complicado para el equipo de la ciudad de Quito. Necesita, sí o sí, el conjunto de Independiente destrabar el cerrojo defensivo de los brasileños. Necesita, a mi parecer, una mucha mayor movilidad interna. Considero que el tridente de mediocampistas que se ha formado en el equipo de Independiente, que es el caso de Arcíbar, que está un poco más replegado en zona defensiva, Junior Sornosa, Quintana, ha estado muy referenciado por el doble pivote brasileño conformado por Pulgar y el jugador Jorginho. Sornosa, a mi parecer, necesita soltarse un poco más, botarse hacia adelante, hacia los costados, retroceder unos metros para también tratar de sacar la pelota de esa posición de las contenciones, filtrar los pases con ventaja, porque también ha trazado grandes diagonales el jugador Charlie González, Carlos González, que no sé si irá a continuar en el segundo tiempo porque parecía salir golpeado, parecía tener alguna molestia muscular al finalizar este primer tiempo. Vamos a ver si se mantiene o si va a ingresar posiblemente Jorkaef Reasco, que es su delantero por excelencia, suplente, el que puede sustituir las labores del Cocolizo González, pero habrá todavía que ver si está óptimo para los segundos 45 minutos. A mi parecer también, si el equipo de Independiente quiere llegar a explotar un poco más su nivel futbolístico, considero que los laterales son el pilar fundamental para que pueda llegar un poco más el conjunto de Independiente, que se ha ido plasmando poco a poco. Me parece que Emerson Royal y el jugador Ayrton Lucas pueden padecer mucho con la velocidad de Emerson Pata, con Aarón Rodríguez, que llegan bastante, que son jugadores que encaran demasiado, que les gusta comer la raya, llegar hasta la última línea, meter el centro forzado, al segundo, al primer palo, dependiendo en dónde esté colocada la población Independiente del Valle. Y también a tomar consideración que en estos centros o estas jugadas preparadas siempre llega Carabajal, siempre llega Junque, que son defensores con estas características de poder llegar de testa, darle la dirección adecuada. Han marcado cientos de goles bueno, metafóricamente hablando, por así decirlo, estos dos elementos del Independiente del Valle han llegado a marcar algunos goles de cabeza en el equipo de los Rayados del Valle, y puede también llegar por ahí la oportunidad para el conjunto de Independiente del Valle. Acá me parece que deben acompañarlo un poquito más a Carlos González, el delantero centro de los del conjunto rojiblanco, del conjunto negriazul, perdón. Me parece que está peleando un poco solitario allá arriba contra la dupla de centrales entre el jugador Leo Ortiz y Leo Pereira, que han estado bastante sólidos también en zona defensiva, y a ver si puede continuar el número 9 González en el partido. Tiene variantes, como es el caso de Yorcaev Reasco, que puede ingresar a la cancha a reemplazarlo, o a su vez, si puede continuar con el partido, pues tendrá también la chance de meter un doble punta, hacer un 4-4-2 que le termine dando un poco más de peso ofensivo a un Flamengo bastante replegado en zona defensiva. Vamos en este momento ya en cuestión de tiempo de arrancar los segundos 45 minutos. La gente está expectante a lo que puede pasar en este partido, porque es importantísimo que el conjunto de Independiente saque el resultado en el cotejo. Ya salta la cancha Independiente del Valle, ya salta la cancha el Flamengo. A ver, en cualquier momento va a arrancar estos segundos 45 minutos. Esperemos que el conjunto negriazul consiga el resultado adecuado para poder irse un poco más tranquilo hacia el Maracaná. La siguiente semana tendremos los partidos de vuelta. Liga también, que jugará acá en el Rodrigo Paz Delgado ante el Palmeiras, que ayer perdió Liga 1-0. Y el conjunto del Flamengo tendrá que visitar al equipo del Flamengo, el conjunto de Independiente, perdón, tendrá que visitar al conjunto del Flamengo allá en el Maracaná, en Río de Janeiro. Ya vamos a ver el segundo tiempo, mi estimado Carlos Fabián Erazo. Estemos atentos por si acaso exista alguna variante en estos segundos 45 minutos. De momento vemos a los mismos elementos. Ahí lo vemos a Quintana, que tiene que asociarse un poquito más con Sornosa, me parece, para triangular el balón, jugar de primera. Son jugadores que tienen técnica, tienen características realmente buenas, que pueden aprovecharlas para poder avanzar con mucha más contundencia. Sí, señor, estamos ya a pocos instantes para el inicio, el arranque de estos segundos 45 minutos entre el equipo de Sangolquí Independiente del Valle y el equipo del Mengao, el Flamengo, el conjunto carioca, acá en el Coloso del Batán. A la orden de Facundo Tello, estamos listos, preparados para el arranque de estos segundos 45 minutos, mi estimado Carlos Fabián Erazo. Vamos acá a la espera también de que vaya arribando el jugador Agustín Rossi, el guardameta del equipo del Flamengo. Ahí lo vemos a Xunque y Carvajal conversando, gente que se conoce también ya de tiempo, mucha química entre ambos defensores. Lo vemos a Sornosa, que tiene que cuidarse también de la tarjeta amarilla. En este caso es Lyon Lore, el otro jugador que tiene que cuidarse de la amonestación, porque se pueden perder el partido de vuelta. Sí, señor, en cualquier instante va a dar la orden Facundo Tello al inicio de este segundo tiempo. Nosotros estamos ya listos y preparados para el arranque de la segunda mitad. Vamos con usted con la pequeña rondita de publicidad, mi estimado Carlos Fabián Erazo.
1: 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Viene el relato de David Erazo a través de Radio Élite y Radio Gitana, televisión en Copa Libertadores de América.
0: Muchísimas gracias, mi estimado Carlos Fabián Erazo. Arrancó ya la segunda mitad y sale con todo el conjunto de Independiente. El centro de Lyon Lore, llega a rechazar bien de cabeza Leo Pereira. Recupera el balón el equipo del Flamengo. Hubo una variante en el conjunto de Independiente del Valle. Sí, señor, se retiró con la camiseta número 9. Carlos Charlie González, camiseta número 9. Se fue el Cocolizo González. No pudo seguir en el campo de juego y ingresó a la cancha Yorcaev Reasco, camiseta número 99. La única variante en el equipo de Independiente. A ver cómo le va al número 99, Yorcaev Reasco. Ya está en cancha el delantero suplente de Independiente del Valle. Sí, señor. Va saliendo desde atrás del jugador Mateo Carabajal. Lo quiso poner a correr a Emerson Pata. Sí, señor, acá me parece que se confundió. El jugador Aarón Rodríguez no llegó a cazar esa pelota. El pase entre líneas de Carabajal. Ahí saque de banda a favor del equipo del Flamengo. Lo va a realizar Ayrton Lucas, camiseta número 6. Desde zona defensiva y tiene que empezar a presionar el conjunto de Independiente del Valle. La va manejando sin problema, ahora se viene con todo. El jugador Pulgar pierde el balón, recupera bien al Cíbar. Qué atento que está el mundialista, el número 6. Viene en velocidad, Emerson Pata, atención, llega con todo. Pata se la saca bien Royal, el jugador con la camiseta número 22. De taco se la devolvía de Arrascaeta y falta en contra del elemento del equipo del Flamengo. A ver de quién se trata, me parece que es el jugador Bruno Enrique. Hay falta en contra de él. Hay tiro libre a favor de Independiente del Valle, mi estimado Carlos Fabián Erazo.
1: 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Estamos ya iniciando el segundo tiempo. El marcador sigue 0-0 acá en el Estadio Olímpico Atahualpa, entre el Independiente y el Flamengo.
0: Te comento, mi estimado Carlos Fabián Erazo, que hubo una tarjeta amarilla para el señor Eric Pulgar, camiseta número 5, amonestado tras llegar completamente tarde a la disputa del balón en contra de Hugo Quintana. Ya le mostraron la tarjeta preventiva, el número 5. Juega ya condicionado el elemento del Mengao. Va saliendo desde atrás al Lady Quintana. Sale con todo el jugador, el arquero del equipo de Independiente. No presiona el jugador Jorge Carrascal. Tampoco presiona Jorginho, tampoco presiona Enrique. Ya empiezan a sentir un poco de fatiga. La gente del Flamengo sale desde atrás. El elemento Mateo Carvajal, camiseta número 14. Topa la pelota Richard Schunke. Otra vez con Carvajal. Sale a presionar un poco más el jugador Samuelino. Topa la pelota otra vez Carvajal. Hacia adelante el pase hacia el costado izquierdo para que la maneje Lyon. Lyon Lohr que topa en cortito para Pata y Pata se la devuelve nuevamente a Lyon. Lohr que juega nuevamente con Pata. Hacia el costado izquierdo va el balón para Schunke. Schunke que domina la pelota, otra vez para Daikol Romero, costado derecho pegado a la raya, va el pase hacia adelante, lo quiere buscar al jugador Aarón Rodríguez, rechaza a Ayrton Lucas de taco, se la quiso devolver Pulgar y le va a quedar el balón a Lino. Se viene Samuel, camiseta número 16, pelota en perfecto estado para la mitad de la cancha, se viene de Arrascaeta, a ver acá, sí señor, estaba en fuera de juego el número 10, estaba en fuera de juego de Arrascaeta, el pase era bueno de Jorginho que lo quiso profundizar al número 10, al jugador uruguayo. Hay tiro libre a favor de Independiente del Valle, mi estimado Carlos Fabián Erazo.
1: Comienza el equipo del Independiente del Valle a hacer bien las cosas. Comienza a llegar hasta la portería de Agustín Rossi, el meta del equipo del Flamengo. Vamos a ver si es que el equipo del Independiente abre ya el marcador, porque el equipo tiene que ganar, tiene que marcar la diferencia en este partido como local ante el equipo del Flamengo. El Independiente tiene que ya comenzar a llegar con las posibilidades para que pueda hacer uno o dos goles, si es posible hasta tres goles, para que la diferencia sea realmente muy distante para una posible clasificación, David.
0: Correcto, mi estimado Carlos Fabián Erazo, el pase hacia adelante para que lo busque de Arrascaeta, recupera Independiente, recupera el conjunto negro y azul, sale desde atrás del jugador Schunke, la va manejando ahora Emerson Pata, camiseta número 31, este es Pata, le pasa a las espaldas de Ian Lohr, decide retroceder otra vez para el Cíbar, que se mete entre los centrales a darle salida al conjunto del Valle, pelota entre líneas para Junior Sornosa, no fue bueno el control y se viene el equipo de Flamengo, va tomando el balón ahora el jugador Lino, sale con todo bien el jugador Carvajal, sale con la pelota Pata, atención, en tres cuartos de cancha recuperó el equipo de Independiente, el balón es para Junior Sornosa, no controló bien el balón, Daikol Romero, se le escapa el control de la pelota y saque de banda a favor del Flamengo. A ver si empezamos ya a visualizar las variantes, de seguro el Flamengo necesita por el tema de la altura. Ya se los empieza a ver desgastados físicamente. Y yo creo que este partido, como vuelvo y repito, mi estimado Carlos Fabián, es para Gonzalo Plata. Tendrá que ingresar al partido para ver si le da una solución por ese costado derecho al Flamengo, que de momento está completamente muerto. No hay aparición, no hay absolutamente nada. Solo se defiende el equipo del Fla. Va con la pelota el jugador Jorginho, va el italiano. Hacia el costado derecho para Pulgar, que pierde la pelota el mediocampista de el equipo del Flamengo, acá jugando cerca de la tarjeta amarilla, el jugador Carrascal, que se barre de manera imprudente en contra del jugador Jordi Alcíbar. Allá abajo lo tala. Fuerte la entrada del número 15, Carrascal, el jugador colombiano, en contra de Jordi Alcíbar. Levantaba los brazos también Joaquín Papa reclamando la tarjeta. Hacia el costado izquierdo lo cobraron rápidamente con Pata. Se viene Emerson. Este es Pata. Camiseta número 31 pone el freno, quiere adelantarse. Se va a venir el jugador Pata. Llegamos al minuto número 10 de esta segunda parte. Minuto 55 del segundo tiempo. En el global vamos avanzando en el partido. No controla bien el balón el jugador Aarón Rodríguez. Ahí saque lateral, lo jugó rápidamente dentro del área. Atención Quintana con el centro. Se pasea la pelota dentro del área. Se hace un lío Emerson Royal. La pelota se va al córner. ¡Ay, tiro, tiro, tiro, tiro! Tiro de esquina, ¿qué número?
2: Tiro de esquina.
1: Quintana. Es el octavo tiro de esquina del partido. Es el sexto tiro de esquina para el equipo del Independiente del Valle.
0: A ver, ¿a quién se va a acercar a pegarle a la pelota? Atención, me parece que va Sornosa con el centro. Junior dentro del área chica, saca de cabeza Pereira. No quiere saber nada del número 4. Y se viene el conjunto del Flamengo. Topa la pelota de Arrascaeta. Enganchó el número 10 de Arrascaeta con falta Carabajal. Y se va la tarjeta amarilla para el número 14, me parece. Sí, señor. Amonestado Mateo Carabajal. Camiseta número 14, minuto 56. Llegó tarde en contra de Arrascaeta. Me parece que está muy bien amonestado el jugador Carabajal, mi estimado Carlos Fabián Erazo.
1: 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Edison Galarza, ex técnico de Indurama. David Erazo.
0: Hay córner, me parece, a favor del equipo del Flamengo. Hay tiro de esquina.
2: Tiro de esquina.
0: A ver, por acá se corrige, no va a haber tiro de esquina, ya corrigió el juez central y se va a venir ahora la pelota a favor del equipo de Independiente del Valle. La va manejando Daikol Romero, camiseta número 13, el balón hacia atrás para Quintana, el guardameta Quintana, este que vuelve a asociarse con Carabajal, que juega amonestado, el número 14 que ya está condicionado en el partido. El pase hacia adelante para que avance Lyon Lohr, pone el freno Lyon ante la marca de Jorge Carrascal. Valor, el pase hacia atrás, el balón que la maneja Mateo Carabajal. Ahí está el número 14, Carabajal. El bochazo hacia adelante para buscarlo a Yorcaev Reasco, que se la baja de cabeza. Hugo Quintana recupera bien el jugador Jorginho. Se viene ahora de Arrascaeta, topa el balón pulgar y se viene ahora sí el número 10 en velocidad. Atención que puede ser buena para el equipo de Flamengo. Ya en tres cuartos de cancha llega con todo bien de Arrascaeta. Pone a correr y primero gana la pelota Carabajal. Ahí está devolviendo mal la pelota Junior Sornosa. Le dice, bueno, adelántate un poco para poder darte la pared. Recupera el Flamengo. Debe tres dedos hacia atrás del balón para Agustín Rossi, el guardameta del conjunto del Mengao. Retrocede el balón. Leo Ortiz ahora con la pelota. Pelota hacia la mitad de la cancha. Bien, se la devuelve Pulgar para que avance Royal. Este Royal Topa la pelota Royal, pisa el balón, hacia atrás va nuevamente el jugador con la número 22 Royal, otra vez con Pulgar, no presiona Independiente, tiene que salir un poquito más, me parece, el equipo de Independiente del Valle. Atención, recuperó la pelota Yorkaev Reasco, a ver si le pone el pase filtrado, le pegó Junior Sornosa, quiso pegarle a la pelota, está teniendo la pelota en las manos Agustín Rossi, se viene el Flamengo. Atención, se va a venir el conjunto del Flamengo en este momento. La pelota que la maneja Ayrton Lucas, camiseta número 6, hacia atrás del pase para Pereira, pelota entre líneas, es bueno el pase ahora para que vaya avanzando el conjunto del Flamengo, pierde el balón en la mitad de la cancha. Atención, avanza el equipo del Flamengo, el pase entre líneas para el jugador Samuelino, el centro, gol, gol, gol, gol, gol, gol, gol, gol, gol, gol, gol, gol, gol, gol, gol, gol.

0: ¡Gol! ¡Del Fla, del Fla, del Fla! ¡Gol de Samuelino! Llegó con todo el número 16, el pase perfecto. Ahora era gol de Bruno Henrique, me parece, sí señor. Bruno Henrique, camiseta número 27, el capitán del equipo del Flamengo. Pone la primera en el partido, así llega. Así llegó el jugador Henrique, el centro de Lino. La pelota que llegaba hasta las 5:50 para que la empuje el delantero y pone la primera, un partido que dominaba Independiente del Valle, pero el que no las hace, mi estimado Carlos Fabián Erazo, las ve hacer y se está checando en el gol en el VAR, mi estimado Carlos Fabián Erazo.
1: Me da la impresión que está en posición adelantada el jugador del equipo del Flamengo, pero definitivamente no está en posición adelantada. Va a ir a ver el VAR, me parece, el juez central. Lamentablemente una desconcentración del sistema defensivo del equipo del Independiente del Valle. Llega por el otro costado este jugador Bruno Henrique y con un soberbio remate dentro del área, costado derecho, la pone la pelota dentro al costado derecho, nada que hacer. El arquero Quintana no pudo detener esa pelota, lamentablemente, como tú ya lo dijiste, el que no las hace, las ve hacer. El equipo de Independiente del Valle estaba haciendo mucho mejor las cosas en el campo de juego. Hasta este minuto 62, que dominaba las acciones, llegaba con frecuencia hasta la portería de Agustín Rose, el arco del equipo del Flamengo, pero el equipo de Brasil contragolpea rápidamente y ahí están las consecuencias. Se vino la primera y ahora el equipo del Independiente del Valle tendrá que empatar lo más pronto posible o las cosas se le estaría complicando en una futura clasificación del equipo ecuatoriano. Muy lamentablemente el equipo del Independiente del Valle está perdiendo. 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Pierde el Independiente del Valle ante el Flamengo, aquí en el Estadio Olímpico Atahualpa por 1-0.
0: Se viene Daikol Romero, atención, va el número 13, se saca la marca de dos elementos que deja en camino el pase ahora del jugador Junior Sornosa para que avance Emerson Pata. Tienen que encarar una, viene el centro, atención, no le pudo dar Quintana de cabeza, saca Pereira, no quiere saber nada, le queda otro rebote Independiente, el pase para Quintana, pégale Hugo, ahí está el Cibar, saca, increíble, la pelota se va al córner, increíble lo que se pierde Independiente del Valle. Ay, tiro, tiro, tiro, tiro de esquina, ¿qué número?
2: Tiro de esquina.
1: Es el décimo tiro de esquina, es el séptimo tiro de esquina a favor del equipo del Independiente del Valle.
0: Se va el cobro el equipo de Independiente del Valle. Ahí estuvo la reiteración, se salvó el Flamengo y viene el centro de Sornosa, el primer palo. Llega Carabajal, el remate de testa. A ver si hay otro córner, no señor. Hay otro saque de puerta, a ver qué es lo que dijo el juez central, a ver si hay otro córner, me parece que sí. Hay otro tiro de esquina a favor de Independiente del Valle.
2: Tiro de esquina.
1: Bien, atención, tenemos el octavo tiro de esquina a favor del equipo del Independiente del Valle, el décimo del cotejo.
0: Le va a pegar esa pelota a Lyon Lohr, va el zurdo, camiseta número 19, alista el cambio también que se viene en Flamengo, el jugador Lucas Paqueta. Le va a pegar a la pelota a Lyon Lohr. El centro es de Lyon hacia el punto penal. Saca la pelota Leo Ortiz. Ahí está quedándose de último hombre el jugador con la número 6. Se trata de Jordi Alcíbar. Ahí está Sornosa. Hacia atrás el pase para Alcíbar, que mete el centro. Carabajal no le dio con dirección el remate de testa y termina sacando Royal. La pelota hacia adelante quedó mal parado Independiente del Valle, pero recupera sin problema. La pelota hacia atrás con el guardameta. Se trata de Quintana. Ahora vuelve a salir Independiente, que tiene que empatar el partido. No puede perder el cotejo. Se viene el número 20, el jugador Lucas Paquetá. Y también estaba otro jugador, otro elemento del Flamengo, que van a ingresar al terreno de juego en cualquier instante. La pelota que la domina Junior Sornosa. Hacia atrás el pase para que la vaya receptando Mateo Carabajal. Otra vez la pelota con el jugador Xunque. Ahí está Jordi Alcíbar distribuyendo el balón para Ron Rodríguez. Topa la pelota Daikol Romero. Lo ponen a correr a Quintana. Ya en tres cuartos de cancha enganchó Quintana. La hizo bien. Ahí está sacándose la marca Quintana. Viene el centro. No llegó de cabeza a pegarle Junior Sornosa. Esa no le sabe Junior. No le pudo pegar de frente a la pelota. Se va desviado. El centro de Quintana fue buenísimo al punto penal. Y la chance que desperdicia el conjunto de Independiente del Valle, le resbaló la pelota en la cabeza a Junior Sornosa. Se salvó el Flamengo, mi estimado Carlos Fabián Erazo.
1: De milagro se salva el conjunto del Flamengo. Parece que tiene mucha suerte el equipo del Flamengo, porque el equipo del Independiente del Valle ha hecho todo lo posible para tratar de empatar. Lamentablemente no llegan los goles para el equipo ecuatoriano. Será una pausa de hidratación para los jugadores, pero mala suerte también tiene el equipo del Independiente del Valle, porque él ha tenido las posibilidades de hacer los goles, no llegan lamentablemente. Vamos a ver si es que en el transcurso de los minutos el equipo del Independiente del Valle puede salir avante a recuperarse, pero haciendo los goles que necesita, porque se le está yendo el equipo del Flamengo, le está ganando hasta el minuto 69, estamos casi llegando al minuto 70, donde el equipo del Flamengo va a comenzar a quemar tiempo, va a comenzar a defenderse este equipo y también a contragolpear. Tiene que tener mucho cuidado el equipo del Independiente del Valle, David.
0: Así es, mi estimado Carlos Fabián Erazo. En este momento se encuentra Joaquín Papa dando las diferentes indicaciones a ver si consigue el empate. Le quedan 20 minutos más a Independiente. Llegamos al minuto 70 de este global del partido. Se prepara también Gonzalo Plata. Atención que va a venir el número 19. Va Gonzalo, el ecuatoriano, a la cancha. Acá en el Coloso del Batán, Estadio Olímpico Atahualpa. Pierde por la mínima Independiente 1-0 ante el equipo del Mengao, ante el equipo del Flamengo. Y también se viene Lucas Paquetá a la cancha. Se viene tela de la tela, se vienen también grandes elementos al terreno de juego por parte del conjunto brasileño. A ver qué variantes se van a realizar, quién saldrá del terreno de juego. De seguro, a mi parecer, en Flamengo saldrá Pulgar, que está amonestado. Se retira también de Arrascaeta, ingresará Lucas Paquetá, camiseta número 20 para el elemento del equipo del Flamengo. Ingresa también el jugador Gonzalo Plata, salió Jorge Carrascal. Entonces lo mantienen a Pulgar e ingresa Gonzalo Plata a la cancha. Me confirma los cambios, mi estimado Carlos Fabián Erazo.
1: Bueno, ingresa Gonzalo Plata con el número 19.
0: Salió el 15, ¿no?
1: A reemplazar el número 15, Carrascal.
0: Y salió
1: es el jugador también, entre el número 20, Lucas Paqueta, y salió...
0: Paqueta, y salió
1: Paquetá, de Arrascaeta, ¿no? Así es, el jugador del equipo del Flamengo.
0: De Arrascaeta.
1: Correctamente, esos son los cambios para el conjunto de Flamengo, que hasta este momento está ganando por la mínima diferencia de 1-0.
0: Bueno, ya las dos variantes dentro del terreno de juego, a ver qué es lo que puede pasar. Se va a venir el conjunto del Flamengo, ya está alzando la banderola el asistente número 1, a ver qué pasó. Me parece que hubo fuera de juego. Va a reiniciar desde atrás Lyon Lohr. Tiene que apresurarse el equipo de Independiente porque con este resultado no se puede ir a Brasil. Se le va a complicar el panorama al conjunto negriazul. Rechaza bien de cabeza Leo Ortiz, ganando la posesión de la pelota Yorkaef Reasco, y saque de banda en zona defensiva del equipo de Independiente del Valle. Lo va a realizar Lyon Lohr, a ver qué variantes se vienen. Atención, se viene Ronald Briones y se viene el jugador Matías Perello, el jugador camiseta número 11. Estos cambios pueden ser buenos para el equipo de Independiente del Valle, que necesita más explosividad, necesita mucha más penetración dentro de los tres cuartos de cancha, poder ajustar esa parte del campo de juego, llegar con mucha más contundencia. Ahí está pivoteando de cabeza Yorkaef, responde Leo Ortiz, le quedó el balón al número 19, va Gonzalo, que se bautiza en la cancha Gonzalo Plata, pierde el balón el número 19, recupera la pelota Independiente con Jordi Alcíbar, que juega para que la vaya manejando el jugador Yorkaef Reasco, la domina Aaron Rodríguez, pierde la pelota Aaron, pierde la pelota el equipo de Independiente, se viene con todo Ayrton Lucas, llega a la cobertura en zona defensiva Mateo Carabajal, el pase hacia adelante que le queda a Samuelino, en la mitad de la cancha recibe, quién sabe, va Paquetá, el zurdo, el número 20, dentro del área, ya va Gonzalo Plata, va encarando Plata, quiso pegarle a la pelota, rebota en Lyon Lohr, va peleando Gonzalo, acá se le escapó la pelota Independiente del Valle, y tiro, tiro, tiro, tiro de esquina, ¿qué número?
2: Tiro de esquina.
1: Atención, estamos en el 11º tiro de esquina. Es el tercero para el equipo del Flamengo de Brasil.
0: Atención, se preparan los cambios en el equipo de Independiente del Valle. Salió Emerson Pata, camiseta número 31. Ingresó a la cancha Matías Pereira y salió Junior Sornosa para darle paso a Ronald Briones, camiseta número 16. Sí, señor. A ver qué puede pasar acá. Atención, ya ingresaron a la cancha los elementos del equipo de Independiente del Valle. Se va a venir el córner, mi estimado Carlos Fabián Erazo, a favor del equipo del Flamengo. Ahí está ingresando Perello, está ingresando Briones a la cancha. A ver qué también le hacen los cambios. El centro de Gonzalo Plata en cortito, juega para Emerson Royal. Entrega el balón para el número 22. El centro, el segundo palo, llegó el gol, gol, gol, gol, gol, gol, gol, gol, gol, gol, gol, gol, gol. ¡Gol!

0: camiseta número 4, la jugada preparada del equipo del Flamengo, el centro de Emerson Royal, ya lo vio proyectado a su compañero Leo Pereira, en el segundo palo llegó el cabezazo dentro del área chica, le ganó absolutamente a todos en la zona defensiva de Independiente, que se desconecta y empieza a caer ya ahora por 2-0 acá en el Estadio Olímpico Atahualpa. Pierde Independiente, un resultado que la verdad no nos esperaba, mi estimado Carlos Fabián Erazo.
1: Las oportunidades que se le han dado al equipo del Flamengo en esta ocasión, al minuto 74, el jugador Leo Pereira se eleva, le gana el cabezazo a los backcentros del equipo del Independiente del Valle, que se quedan estáticos. El golazo de Leo Pereira le puso en el costado izquierdo, tope en el palo, y la pelota se va desesperadamente ante la mirada del arquero Quintana, que nada pudo hacer porque la pelota se fue bien esquinado y se va el balón a besar las redes del arco del equipo del Independiente del Valle. Desconcentración del sistema defensivo del equipo del Independiente del Valle, que comienza nuevamente a fallar, a cometer errores garrafales, y eso le está costando la victoria del equipo del Flamengo de Brasil, que gana 2-0, y esto se está complicando la clasificación del equipo del Independiente del Valle.
0: Llegamos al minuto número 31 de la segunda parte, minuto 76 en el global, gana 2-0 el Mengao. La pelota que la domina Independiente del Valle, el pase es bueno para Quintana, a ver si busca el centro Quintana para Yorkaev, no pudo pivotear la pelota, estuvo atento la defensa Leo Ortiz, recupera Independiente, acá Perello que le quita la pelota a Lucas Paquetá con falta, dice que hay tiro libre indirecto a favor del equipo del Flamengo, ahí está encarándose el jugador Matías Perello, que le reclama al juez central Facundo Tello, no hubo falta, no hubo infracción, dice el número 11 de Independiente, pero se va a cobrar sin problema el tiro libre, lo va a realizar Agustín Rossi, va el guardameta del equipo del Flamengo. Se adelantan todas las líneas y cruzan la mitad del campo de juego porque la pelota va a caer allá en territorio de Independiente. El pase para que la vaya a controlar Bruno Enrique. Termina rechazando de cabeza el mismo jugador. Hay saque de banda a favor de Independiente del Valle. Ahí lo vemos a Richard Schunke, que va a pedir la pelota. Decide todavía mantener el balón en las manos, Lyon Lohr, ahora sí la suelta hacia adelante, el pase para que lo busquen a Ronald Briones y pone carrera Perello, puede ser buena, va Matías, defina Matías, el pase para Ronald Briones, el remate termina siendo deficiente, se salvó el Flamengo, señoras y señores, Ronald Briones no le pudo pegar bien a la pelota, el jugador con la camiseta número 16 terminan golpeados ambos elementos, tanto del Flamengo como de Independiente, acá no le pega bien Ronald, no le pegó bien a la pelota, se le abrió demasiado, metió mucho borde interno, se escapó la pelota por la raya final, hay saque de puerta a favor del equipo de Flamengo, pero no se reincorporan los elementos tanto de Independiente como el equipo del Mengao, mi estimado Carlos Fabián Erazo.
1: Se cruza este jugador Ayrton Lucas para impedir que el jugador Briones remate con claridad ya en el área de las 18 yardas. Ahí se cruza oportunamente el defensa del equipo del Flamengo para evitar llegue la primera anotación del equipo del Independiente del Valle, que la tuvo un contragolpe mortífero, pero lamentablemente el jugador Briones no pudo hacer la primera del equipo del Independiente del Valle.
0: Y se va a realizar ese saque de puerta sin problema, desde atrás va a salir Agustín Rossi, saca adelante el equipo. Un resultado que la verdad está siendo muy complicado para Independiente, perdiendo 2-0. La maneja Yorkaev, la baja de pecho espectacular y distribuye la pelota para Quintana. La maneja ahora el jugador Briones, topa la pelota para Ron Rodríguez, que pone el centro pasado el segundo palo. El remate de cabeza de Perello termina quedándose la pelota en las manos de Agustín Rossi. Va a salir el jugador Rossi. Ya llegamos al minuto 79 del global. Al minuto 34 del segundo tiempo está ganando 2-0 el conjunto del Flamengo. Topa la pelota Paquetá, Lucas Paquetá, la va manejando el número 20. El pase hacia la mitad de la cancha que la maneje Jorginho. hacia el costado izquierdo para que vaya avanzando Pereira. Pelota entre líneas para que la vaya perdiendo Samuelino. Recuperó limpiamente Independiente. La va manejando Ronald Briones. El pase de Briones. No, se durmió Briones la pelota y no le avisaron que le caía sin problema Lino. Y recupera el equipo del Flamengo. La pelota de Paquetá en velocidad para Lino. Quedó mal parado Independiente. Atención, en tres cuartos de cancha la maneja tranquilo el número 16 Lino ante la marca de Carabajal. Ahí está Samuel. Topa el balón para Lucas Paquetá. Hacia atrás va el balón y la va a guardar. La va a mantener con mucha calma, paciencia y serenidad. El equipo del Flamengo la va dominando. Ahí la tiene el número 21, Jorginho. Está perdiendo la pelota Paquetá, pero con falta, dijo el juez central. Le talaron abajo al jugador Lucas Paquetá. Se trataba de Briones, que llega tarde. Ahí la atendieron abajo a Lucas Paquetá, mi estimado Carlos Fabián Erazo. Vamos con usted, la voz que vende a través de Radio Elite y Radio Gitana Televisión.
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0: 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Estamos llegando al minuto 84, señoras y señores. El equipo del Independiente del Valle, lamentablemente, se le está yendo de las manos este partido. El Flamengo le está ganando 2-0 acá en el mismísimo Estadio Olímpico Atahualpa, en este torneo de la Copa Libertadores de América, cuartos de final. Vamos con David Erazo.
1: Bueno, hubo alguna que otra variante en el equipo de Independiente y también en el equipo del Flamengo. Salió del terreno de juego Aarón Rodríguez, camiseta número 17, ingresó Edwin Quintero con la número 56, también salió Hugo Quintana con la 28, ingresó Yauri Ochoa con la número 8. Han finalizado ya los cambios en el equipo de Independiente del Valle, ya se hicieron las 5 variantes. Y por parte del Flamengo salió el delantero Bruno Enrique con la número 27. Y también ingresó a la cancha el señor Pedro con la número 9, el delantero Pedro con la número 9. Y también me parece que salió el jugador Ayrton Lucas, camiseta número 6. Ingresó, sí señor, el jugador Guillermo Varela con la camiseta número 2. Esas son las variantes. Sí, señor. Ayrton Lucas, estábamos bien. Con el número 6 salió de la cancha. Ingresó Guillermo, el jugador Guillermo Varela. Camiseta número 2. Ahora sí, los cambios confirmados. La pelota que la va manejando el equipo del Flamengo. A ver si serán las últimas variantes del conjunto brasileño. Hacia atrás el pase para Agustín Rossi. Topa la pelota Pereira, el que marcó el tanto, el segundo gol en el equipo del Flamengo, el segundo tanto de este partido. El centro hacia la mitad del campo de juego, la recepta sin problema Eric Pulgar. Distribuye el balón hacia el costado derecho para que avance Royal, que metió una asistencia bárbara en el gol de Leo Pereira. La pelota que la domina Pulgar otra vez hacia atrás, el pase para que la maneje Leo Pereira. Ahí está el número 4, se adelanta

0: Pereira, el pase filtrado para que avance Varela, puede ser bueno el centro de Varela, demasiado largo el centro y desviado, esa pelota se pierde por la raya final. Hay saque de gol a favor de Independiente del Valle. Llegamos al minuto 87 ya de este partido. Estamos cerca de la finalización del cotejo. Estamos cerca del minuto 90. A ver cuánto más va a adicionar el juez central de este partido. Llega complicado Independiente para el partido de vuelta por este resultado. Acá tenía que haber sacado la mayor diferencia de gol en el resultado. La maneja Gonzalo Plata, topa la pelota hacia atrás para Paquetá. Ahí se va avanzando Jorginho, este que juega hacia el costado izquierdo para Lino. Lino que se asocia con Varela, recién ingresado al campo de juego. Se prepara una variante más en el conjunto brasileño, será la última. El pase buenísimo de Lino para que la domine Gonzalo Plata. Plata que juega con Paquetá, se la devuelve bien a Gonzalo. Otra vez con el número 5 Pulgar. Ahora se da la vuelta Jorginho. El pase filtrado a espalda de la defensa de Independiente para que llegue Pedro. No deja que se escape la pelota hacia el saque de puerta. Ahí, lateral a favor de Independiente del Valle. Lo va a hacer Edwin Quintero. Se la entregó a Daicol Romero. Va a ser el saque de banda Romero. Minuto 88 ya del partido. Estamos cerca de la finalización del cotejo. Pierde Independiente 2-0. Restan 2 minutos para que finalice ya el compromiso. Llegaremos al minuto 90. ¿Cuánto más adicionará el juez central? No lo sabemos. Tal vez unos 4 minutos, 3 minutos. No se ha perdido mucho tiempo. Maneja el balón el número 6, Jordi Alcibar. Se viene el número 7 en Flamengo. Atención con eso. Se viene Quintero. Edwin Quintero. Ahí está el número 56, el gemelo Quintero. Va con la pelota, se confunde Quintero. Tiene que retroceder hacia atrás otra vez la jugada. Va el número 56. Este se asocia con Carabajal. Ahora se adelanta Xunca a ver si busca un pase entre líneas. Decide jugar para Perello. Se viene el número 11, Matías Perello con el centro. Pierde la pelota, le quedó a Quintero. Pégale nomás. Rechaza la defensa del conjunto del Flamengo. Rebota la pelota el número 6, Alcíbar. Y retrocede para Xunque. Avanza el número 5, va Richard Xunque. Topa la pelota Carabajal. Empieza a avanzar con el cuero. Buena pelota para Quintero. Otra vez para Briones. Va el 16, el centro de Briones. Rebota en Varela y córner. ¡Ay! ¡Tiro, tiro, tiro, tiro! Tiro de esquina, ¿qué número?
1: Tiro de esquina. Perdona.
2: El décimo segundo tiro de esquina del cotejo. Es el noveno para el equipo del Independiente del Valle. Hay cambio en el conjunto del Flamengo, David Erazo.
0: Así es, mi estimado Carlos Fabián. Salió Samuelino con la 16, ingresó con la número 7 el jugador Araujo. La última variante en el equipo del Flamengo. Se viene el córner, a ver si acá descuento Independiente. El centro de Lyon Lohr pasado al segundo palo, no rechazaba. Terminaba sacando a medias el equipo del Flamengo, pero le quedó el rebote, le favorece para que avance el recién ingresado Araujo, número 7. Para él la pelota hacia adelante a profundidad, llega con todo sin problema el jugador Daicol Romero. Se barrió con todo y la manda al saque lateral. Hay 5 minutitos más, es lo que dice el juez central, que se va a jugar en este partido, mi estimado Carlos Fabián Erazo. A ver si en este minuto complementario, en estos minutos complementarios, mejor dicho, puede aprovechar Independiente para al menos descontar, irse con un gol abajo nada más al Maracaná Río de Janeiro, que será mucho más complicado que estar perdiendo acá en el Estadio Olímpico Atahualpa. Esta vez se le nubló la vista al conjunto negro y azul. 5 minutos más, mi estimado Carlos Fabián Erazo.
2: Sería importante que el equipo de Independiente del Valle consiga por lo menos un gol, porque en el partido de vuelta el equipo del Independiente del Valle, de finalizar con este 2-0, el equipo del Independiente del Valle se le va a hacer muy difícil en el cotejo de vuelta ya en Brasil frente a este gran equipo del conjunto del Flamengo. Tendría que hacer 3 goles el equipo del conjunto del Independiente, o por lo menos hacer 2 goles allí en Brasil para forzar a los tiros penaltis y no dejarse hacer ni un solo gol allí en Brasil, David.
0: La verdad que es un resultado inesperado para el equipo de Independiente. Perdió la pelota Edwin Quintero, acá hay falta y se gana la tarjeta. Tarjeta amarilla para Edwin Quintero, camiseta número 56. Llegó tarde a esa pelota, un poco desesperado. Le comete la falta al número 2, Guillermo Varela. Ahí vemos la reiteración y es porque se resbala Quintero, por eso le termina golpeando abajo. Sin embargo, está tomada la decisión y le amonestan al número 56, al señor Edwin Quintero. Restan nada más 3 minutos por jugarse en este compromiso. Ahí está amonestado el muchachito Quintero, gemelo del jugador del equipo de Independiente del Valle, que se van para el Arsenal, ¿no? Cuando cumplan la mayoría de edad. Se viene la pelota hacia atrás, Agustín Rossi. La saca hacia adelante el guardameta del equipo del Flamengo. La va controlando Gonzalo Plata de cabeza. Se la entrega a Paquetá, que juega hacia adelante. Recupera Independiente. Topa la pelota al Cíbar, que de cabeza se la entrega a Ronald Briones. Pierde pelota, ganó Plata. Ahí está avanzando Jorginho. Lo pone a correr al jugador. Se trataba de Araujo. Sale la pelota del campo de juego. Hay saque de banda a favor del equipo de Independiente del Valle. El jugador del partido, por acá la prensa internacional menciona a Bruno Henrique. La verdad que es el jugador que le terminó abriendo el arco al equipo del Flamengo, el delantero, el capitán del equipo del Mengao, y marcando ese gol para abrir el partido. Y luego llegó el gol de Pereira. La verdad que ha hecho un partidazo Bruno Henrique, coincidimos en ese aspecto. El taco de Quintero. Pierde la pelota y me parece que el resultado va a acabar así, mi estimado Carlos Fabián. Ya está desmotivado Independiente del Valle. Me parece que no va a haber mucha respuesta a la gente que empieza a abandonar el Coloso del Batán, porque sabe que se va a acabar el partido y tendremos unos 90 minutos bastante largos en el Maracaná para Independiente del Valle. A ver si logra la heroica, a ver si, como usted dice, mi estimado Carlos Fabián, logra el empate para aspirar al menos a los tiros de suspiro, a los tiros penales allá en el Maracaná, el partido de vuelta.
2: El equipo del Independiente del Valle, en este partido que pudo aprovechar, lamentablemente se le va de las manos. Perder acá 2-0, bastante complicado para una posible clasificación del equipo ecuatoriano para que pueda llegar a semifinales de la Copa Libertadores de América. Pero nada es imposible. Si es que el equipo del Independiente del Valle, que es un equipo que tiene experiencia, que es un equipo que ha conseguido buenos resultados, especialmente en canchas brasileras, a ver si se la hace de poder lograr 2 goles y forzar a tiros penaltis. Esto está por finalizar, David.
0: En cualquier momento, resta nada más 30 segundos para que acabe el partido. Hay saque de banda a favor de Independiente, lo hace Daicol Romero. Hacia atrás de balón para Carabajal. A ver si en cualquier momento ya el juez central dice que hasta aquí no más en el partido. Ya se va a cumplir los 5 minutos que adicionó el señor Facundo Tello, el árbitro argentino que hoy impartió justicia en el escenario deportivo en este compromiso. Hacia atrás del pase para Mateo Carabajal. Este juega hacia el costado izquierdo para que la vaya tomando Lyon Lohr. Otra vez con Schunke. En la mitad de la cancha la recepta Yorka Efreasco. ¡Ganó el Flamengo! ¡Termina! Los segundos, 45 minutos. Termina el partido acá en el Estadio Olímpico Atahualpa. Ganó el Flamengo 2-0. Un resultado que, la verdad, mi estimado Carlos Fabián Grasso, no nos esperábamos. Ha sido muy complicado para el equipo de Independiente, a pesar de que el primer tiempo lo dominó y lo dominó constantemente. Luego cayó el nivel y, como bien dicen, ¿no?, el que no las hace, las termina viendo hacer por parte del Flamengo, que llegó bien por ese costado derecho. Los centros, llegaba a tratar de colocar la pelota el primer gol el jugador Bruno Henrique, que llegó muy bien como delantero. El segundo palo, el centro del señor Samuelino, y luego el centro del jugador Emerson Royal por el costado derecho para que la cabeza del jugador Leo Pereira termine mandando el balón al fondo de las piolas de Aldair Quintana, que hoy le metieron 2 tantos. Ahora el panorama bastante oscuro para el equipo de Independiente, que tiene que cerrar la llave allá en el Maracaná, en Río de Janeiro, en Brasil. El partido de vuelta con un resultado 2-0, que no es nada beneficioso para el equipo de los Rayados del Valle, que acá tenía que conseguir el resultado para poder aspirar, ir más tranquilos al Maracaná, jugar un poco más defensivos, porque el Flamengo jugando en el Maracaná es como un pez en el agua, un equipo que va y que lucha y que juega mucho en zona ofensiva, que insiste dentro del área, un equipo bien organizado, con elementos, con características futbolísticas importantes. demasiado positivas, demasiado buenas. Así que la verdad que Independiente la tiene muy complicada. Con esto hemos cerrado la participación en el partido de ida de ambos equipos ecuatorianos. Liga ayer perdió 1-0 ante Palmeiras, que es un panorama distinto a lo que le acaba de pasar a Independiente del Valle. Si bien es cierto, ambos equipos perdieron, pero Liga no le ve con malos ojos ese resultado ante Palmeiras, que jugaron allá en Sao Paulo. Acá cierra Liga en el Rodrigo Paz Delgado la próxima semana. Independiente del Valle quiere soñar con la heroica, a ver si al menos puede conseguir el empate allá en el Estadio Maracana. Vamos con usted, mi estimado Carlos Fabián Erazo, para la rondita de publicidad en este partido que finalizó 2 para el Flamengo, 0 para Independiente del Valle.
2: 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Finalizó el partido. Las posibilidades para el equipo del Independiente del Valle, muy remotas. Yo pienso que el equipo del Independiente del Valle tenía que ganar este partido si quería clasificar ante un rival muy difícil como es el equipo del Flamengo, que es el actual campeón de la Copa Libertadores de América, el equipo reinante en este torneo internacional. No pudo ganar el Independiente del Valle, lamentablemente se le cerró el arco, tuvo las oportunidades, pero no pudo hacerlo. Miren, en posición de la pelota el Independiente del Valle, ahí lo está diciendo absolutamente todo. El 63% la posición del balón ante un 37% del equipo del Flamengo, que muchas veces se defendía, pero esos contragolpes que tuvo el equipo brasilero fueron mortíferos. Le bastó dos oportunidades en este segundo tiempo para el equipo del Flamengo para anotar estas dos anotaciones que le ponen como favorito para pasar a las semifinales de esta Copa Libertadores de América. El Independiente del Valle ha hecho 488 pases a 279 pases durante los 90 minutos. 18 remates del Independiente. Miren, la diferencia es abismal. A 4 remates del equipo del Flamengo. 3 remates al arco del Independiente, a 2 del Flamengo. El conjunto del Independiente del Valle ha cobrado 10 saques de esquina a 3 del equipo del Flamengo. Una posición fuera de juego para el Independiente, 1 para el equipo del Flamengo. El Independiente ha cometido 10 faltas y 7 el equipo del Flamengo. Hubieron 2 tarjetas amarillas para el equipo del Independiente del Valle y 1 para el Flamengo. 0 tarjetas rojas. Ahí está la diferencia. El equipo del Independiente del Valle no pudo hacer los goles. El que no las hace, volvemos y repetimos, las ve hacer. Y el Flamengo, las oportunidades que se la dieron, las metieron esas pelotas adentro ante la desesperación. También hubo desentendimiento, no hubo un trabajo eficaz en el segundo tiempo del sistema defensivo del equipo del Independiente del Valle, que se aflojaron lamentablemente. Y esto aprovecharon los delanteros del equipo de Flamengo para anotar al minuto 61. el gol del número 27, Bruno Enríquez, que desde el costado derecho se mete en el área, recibe el pase y da un furibundo remate para poner la pelota dentro y convertir la primera conquista del equipo del Flamengo. Se desespera el equipo del Independiente, comienza nuevamente a dominar las acciones del equipo ecuatoriano, pero lamentablemente no pudo hacer los goles. Aparece nuevamente otro contragolpe al minuto 74. Ahí estaba el jugador número 4, Leo Pereira, backcentro del equipo del Flamengo, que aprovecha un pase en plena área de las 18 yardas, se eleva, le gana a cabecear a los backcentros del equipo del Independiente. No aparece Zunke, ni este jugador Romero, que intentaban llegar a la pelota, pero este jugador número 4 llegó en mejor posición para ponerle el frentazo al costado izquierdo del arquero Quintana del equipo del Independiente, y las cosas definitivamente se liquidaron. Ahí fue el segundo gol, en donde definitivamente a los jugadores del equipo del Independiente del Valle, en donde se desesperaron, se ofuscaron, se llenaron de angustia y lamentablemente no pudieron por lo menos hacer un golcito que les permita tener más tranquilidad y posibilidades de una clasificación. Ahora, no sé qué vaya a pasar allá en el Estadio Maracaná ante el Flamengo y ante una hinchada que tiene este equipo brasilero, que va a colmar todos los graderíos porque tiene gran cantidad de hinchas. Y no sé qué es lo que vaya a hacer el equipo del Independiente, a pesar que tiene experiencia. Es un equipo que ha ganado definitivamente prestigio. El equipo del Independiente puede hacer que por lo menos vaya a luchar para forzar una tanda de tiros penaltis en donde se pueda definir una posible clasificación, cosa que le veo bien difícil. Vamos con el remate, el análisis con nuestro compañero David Erazo.
0: Así es, mi estimado Carlos Fabián Erazo, muchísimas gracias. El marcador final, Independiente del Valle 0, el equipo del Flamengo 2. Los goles llegaron al minuto 60, un tanto de Bruno Enrique, validado por el VAR tras algunos minutos de tensión para trazar las líneas del centro del jugador Samuel Lino, que llegó al segundo palo, y llegó el capitán Bruno Enrique para solamente empujar la pelota. Desconcentración en la saga defensiva del equipo de Independiente del Valle, y apenas 14 minutos después, al minuto 74, el central Leo Pereira, que subió como delantero, amplió la ventaja para poner el 2-0 definitivo. Centro de Emerson Royal por el costado derecho, que cae en el segundo palo dentro del área chica. Tampoco llegaron a cubrirlo a Pereira, con la número 4, que simplemente metió el testazo cambiándole de dirección a Aldair Quintana, que no pudo hacer absolutamente nada. Independiente del Valle intentó reaccionar desde el arranque del compromiso, desde el complemento, mejor dicho, metiendo a Yorcaef Reasco después de que Carlos González, Charlie González, el Cocolizo González, no pudo continuar por un tema de desgaste, tal vez sufrió algo muscular, por eso no pudo continuar. Y luego también ingresaron Pereyó, Briones, Quintero, Yuri Ochoa, pero no lograron cambiar ninguna dinámica en el partido. Flamengo, por su parte, sí demostró la profundidad que tiene su plantilla, ingresando figuras como Lucas Paquetá, ingresó también Gonzalo Plata, entró el delantero Pedro, para poder refrescar el ataque y controlar los tiempos. En cuestión de tarjetas, ya lo mencionó nuestro compañero, el partido sí se friccionó un poquito más en la mitad de la cancha. Eric Pulgar, camiseta número 5 para el equipo del Flamengo, fue amonestado al 49, apenas arrancando el segundo tiempo. Mientras que también por parte de los locales vino la tarjeta amarilla para Carabajal al minuto 56, y el señor Edwin Quintero con la número 56 al minuto 90+1, ya en los adicionales de la finalización del partido, ¿no? ¿Qué fue lo que falló en Independiente del Valle? Creo que el planteamiento de Flamengo en la altura, la verdad, fue calculadora, inteligente. Aguantaron mucho el desgaste físico en la primera parte. Es por eso que no lo veíamos presionar intensamente al equipo de Brasil. El desgaste físico no se notó mucho después en el segundo tiempo. Trató de mantenerse ordenado el equipo del Mengao. Golpearon con contundencia en los momentos justos del segundo tiempo. Independiente del Valle careció de su habitual profundidad para poder llegar hasta la última raya. A pesar de tener el balón, se toparon con un muro liderado por Leo Pereira y el otro Leo Ortiz. Cuando Flamengo adelantó las líneas y consiguió el primer gol, a los Rayados le empezó a costar encontrar respuestas creativas. Se empezó a apagar Junior Sornosa, se empezó a apagar Quintana, por eso ingresó Briones, ingresó Ochoa también para manejar un poco Perello por el costado izquierdo para encarar, pero sin embargo creo que tampoco le fue de mucha ayuda el ingreso de estos jugadores que ya habían ingresado a un partido que ya Independiente se empezó a apagar de a poco por los goles que recibió, ¿no? El panorama para la vuelta ahora en el Maracaná este jueves 17 de septiembre es bastante difícil, hay que decirlo. Exige un replanteamiento total si quiere forzar al menos los penales. Hay que arriesgar en la gestación con un 2-0 en contra. La verdad que el doble pivote o la línea de tres volantes tendrá que soltarse mucho más. Independiente creo que necesita transitar rápido por el centro. Junior Sornosa y Yoldi Alcibar deberán pisar mucho más el área rival, asociarse en corto para romper las dos líneas, tanto defensivas como en la mitad de la cancha, que seguramente plantará Flamengo en casa. Ya que Flamengo se hará fuerte por el carril central, Independiente debe abrir los campos, tratar de ampliar un poco más el espacio futbolístico. Necesitan extremos naturales que encaren, que ganen la línea de fondo, que no tengan miedo a encarar en el uno contra uno. Me parece que hoy Emerson Pata no le encaró demasiado a Emerson Royal. Aaron Rodríguez, por su parte, por el otro costado con Ayrton Lucas, también tuvo un duelo complicado. Hoy no estuvieron finos también, hay que decirlo, no estuvieron finos los extremos de Independiente del Valle, por eso me parece que han sufrido bastante. No hay margen para poder especular la próxima semana para Independiente del Valle. Tienen que ir a presionar la salida de Agustín Rossi, a los centrales brasileños molestarlos, agobiarlos, tratar de forzar el error, robar la pelota cerca del área rival. Creo que será vital para poder encontrar a la defensa de Flamengo desarmada y poder conseguir ese ansiado gol en los primeros minutos del partido, que ya le empezará a dar otro ingrediente, otra especie al partido, si Independiente logra convertir el tanto en los primeros minutos del compromiso. Hay que esperar, hay que visualizar qué es lo que puede pasar. Recordemos también que Liga ayer perdió frente al equipo del Palmeiras 1-0. Los dos equipos ecuatorianos cayeron en esta Copa Libertadores, cuartos de final, partido de ida. Todavía quedan 90 minutos más para ver qué es lo que puede pasar. Si bien es cierto, ambos equipos perdieron sus partidos correspondientes a este cotejo de ida, pero Liga de Quito no lo ve mal al resultado, como ya lo mencionaba antes, al finalizar el compromiso. Liga de Quito, la verdad que tiene un resultado muy abierto porque cierra en casa ante un Palmeiras que, si bien es cierto, no es el mismo equipo de la temporada anterior, ha sumado algunos elementos, pero parece que ha bajado un poquito el poder del conjunto, del equipo, del plantel como tal, y Liga tiene chance de poder incluso hasta golearle a Palmeiras si es que quiere. Liga dependerá de sí misma para salir convencido al partido, salir con las ganas necesarias. Liga sabe jugar estos torneos, hay que decirlo. Liga de Quito es un equipo copero, un equipo que está acostumbrado a jugar torneos internacionales, que ya ha sido campeón, de hecho, de la Copa Libertadores, y que después de bastante tiempo, al menos querrá Liga de Quito sacarse de encima a un Palmeiras, que siempre es complicado, que siempre es difícil, tomar revancha la próxima semana en el Rodrigo Paz Delgado de lo que pasó con la novela de Liga Palmeiras la temporada anterior, cuando Liga le goleó 3-0 en el Rodrigo Paz Delgado. Le ganó cómodamente al conjunto de Palmeiras y Liga parecía que tenía casi los dos pasos dentro de Lima. En la final de la Copa Libertadores se hubiese enfrentado al equipo del Flamengo. Sin embargo, el Palmeiras hizo la histórica, le dio vuelta al equipo de Liga. Le ganó 4-0 allá en Sao Paulo. y se pudo clasificar a la final de la Copa Libertadores en Perú. Ahora, Liga de Quito tiene la chance de ganarle, de clasificarse nuevamente a semifinales. Será la primera vez de que se clasifique por segunda vez consecutiva a una semifinal de Copa Libertadores. Si lo consigue, Liga, el resultado la próxima semana. Si no, pues habrá que esperar para las próximas temporadas. Mientras que el conjunto de Independiente del Valle sí la tiene complicada. Sí la tiene difícil, bastante dura. El resultado ante un Flamengo que no es un equipo al que no puedes parpadear en ningún momento, porque ya te comen la banda, ya te ganan las espaldas, jugadores con características diferentes al resto, que tienen esa visión de juego por parte de los mediocampistas, que tienen esa velocidad, me refiero a los extremos y los laterales, que tienen esa precisión, me refiero a los defensores, y que tienen esa definición, me refiero a los delanteros. Un equipo muy completo, asegurado en el arco con Agustín Rossi, que también es un gran guardameta, un gran arquero, un gran cancerbero, que tampoco ha tenido mucho trabajo el día de hoy ante Independiente, que sí ha intentado, que ha rematado el arco muchísimas veces, no le ha salido. Me parece que en este partido también se han perdido algunas chances claras. Recuerdo una de Junior Sornosa, que no le pudo pegar bien de testa, no le dio la dirección adecuada, se le resbaló la pelota, que estaba demasiado mojada en la frente de Junior Sornosa, desaprovechó la oportunidad. Por ahí Charlie González también le pegó en el palo en el primer tiempo. Tuvo algunas Independiente del Valle que no las pudo embocar, que no pudo mandarlas a guardar, y hubiese sido otro cantar, ¿no? Hubiese sido otro panorama para Independiente del Valle si marcaba el primer gol, porque se le abría el arco. Me refiero al palazo que se mandó Charlie González. Luego salió lesionado, Yorkaef no tuvo mucho, no tuvo mucha participación. Estuvieron muy bien los centrales, Leo Ortiz y Leo Pereira. La verdad que estos Leos han hecho estragos en la delantera del equipo de Independiente, los han incomodado. Y cuando llegó el gol de Bruno Henrique, bueno, ahí empezó a encontrarse con su salsa el equipo del Flamengo, el equipo del Mengao. Empezó a acostumbrarse al juego que estaba jugando, sin arriesgar demasiado, porque saben que están limitados en cuestión física, pero el resto lo hizo muy bien organizado. En la mitad de la cancha estuvieron bien, recuperando todo lo que podían, saliendo bien por las bandas, a pesar de que la cancha estaba demasiado rápida, hay que decirla. Hay que mencionar este aspecto, porque los pases que buscaban, filtrados a espaldas de los centrales, se iban demasiado largos, no podía correr mucho Daicol, tampoco Lyon Lohr, el mismo Emerson Pata, que esperaba el relevo con el jugador Lyon Lohr para que pase a las espaldas. Se ha intentado de todo por parte de Independiente, no le alcanzó, estuvo dominado el partido por parte de los Rayados del Valle en posesión de balón, en todo lo que ustedes quieran, pero el partido no se gana de esa forma. El partido no se gana con estadísticas, con la posesión de balón, cuántos remates lanzó el equipo de Independiente. El partido se gana con goles. Y acá Flamengo lo jugó inteligentemente, aprovechando sus elementos, aspectos individuales, como lo quieran ver, si tal vez fue construcción de jugada o fue situaciones individuales del equipo del Flamengo. Pero ahí está el resultado. Y lo celebraba mucho el director técnico del equipo del Flamengo, el señor Leonardo Jardín, que se frotaba las manos y decía: bueno, hemos sacado el mejor resultado posible acá en la altura, un partido muy difícil y muy complicado. Bueno, nosotros estamos despidiéndonos ya, mi estimado Carlos Fabián Erazo. Estaremos este fin de semana con el cierre de la etapa regular del Campeonato Ecuatoriano de Fútbol. Tendremos la transmisión de los tres equipos ambateños, Muchurruna el día sábado, que juega contra Guayaquil City. Y el día domingo nos mandamos de largo, mi estimado Carlos Fabián Erazo, porque juega Técnico Universitario en contra de Leones allá en el Olímpico de Ibarra. Y a las 15 horas con 30 minutos acá en el Bellavista, el conjunto de Macará que recibe al Club Sport Emelec en la fecha número 30, la finalización de la temporada regular de la Liga Pro 2026, para ver cómo se arman esos grupos, cómo se arma el hexagonal de la primera parte de la tabla, el cuadrangular de la Sudamericana y el grupo del hexagonal del no descenso, que de momento está lamentablemente Técnico Universitario incorporado en dicho grupo para esta campaña de la Liga Pro. Así que nos despedimos. Recuerden también que la próxima semana estaremos con los partidos de vuelta de la competencia de la Copa Libertadores de América. Evidentemente estaremos muy atentos, muy listos para lo que será esta gran semana de fútbol que hemos tenido. También la próxima estaremos con la primera fecha de los partidos de la postemporada del campeonato ecuatoriano el fin de semana, y por supuesto los partidos de vuelta de los nuestros, de Independiente del Valle, que tiene que ir a jugar el jueves ante Flamengo en el Maracaná, y el equipo de liga que recibe acá en la ciudad de Quito, en la capital de los ecuatorianos, bien al norte, allá en el Rodrigo Paz Delgado, al conjunto del Verdão, al Palmeiras de Brasil, por la Copa Libertadores, partidos de vuelta. Nos vamos despidiendo, mi estimado Carlos Fabián Erazo. Ha sido un gusto, ha sido un placer. Estamos próximamente con ustedes. Muchísimas gracias quienes sintonizaron Radio Élite 103.3 y también quienes estuvieron en Radio Gitana Televisión. Nos vamos con Estudios Centrales.

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0: Son las 3 de la mañana. 20 minutos.
1: ¡Gracias, amiga!
2: Hasta que se me hizo mi lluvia dorada. Muchas, muchas gracias. Gracias por invitarme, güera.

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0: Son las 3 de la mañana, 32 minutos.
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Yo siento decirte que la canción estuvo bien hasta el final. Y en el final sí estuvo bastante difícil. Y yo tengo que decirte que ese final solo hace Cristian Castro, la verdad. Tienes que pegarte más, estudiar más, trata de ensayar un poco más. Muy difícil, muy forzado el final. Me parece que la tonalidad quedó muy alta para ti, pero sigue trabajando porque sé que lo vas a lograr. Eres tremendo cantante y debemos reconocerlo. Hay que trabajar un poquito más.

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1: Son las 4:03.

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0: Las 6 horas, 23 minutos.
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0: Las 6:41.
1: Es increíble. Es increíble cómo hiere la gente sin pensar. No es cierto, amor mío. ¿Cómo puede la

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1: Las 8 horas, 4 minutos.

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1: Y la ordenanza que autoriza el aumento de pasaje genera críticas de entre concejales, analistas, pero sobre todo ciudadanos.
2: El transporte público tiene 3 meses para demostrar mejoras reales en el servicio que brindan antes de entrada en vigencia de la nueva tarifa en enero de 2027, tras la aprobación de la ordenanza por el Consejo Metropolitano. Pero la intención de los transportistas no se evidencia. Queda demostrado en este último video en el que un bus ignora la luz roja en las avenidas Naciones Unidas y República de El Salvador, en el norte de Quito. Como este caso, hay muchos. Por eso los ciudadanos creen que no habrá cambios, ni ahora ni después.
3: No va a pasar esa mejora, porque durante años hemos venido viviendo esos ofrecimientos y total no se ha cumplido nunca. Es imposible, es un engaño de todo el tiempo.
4: ¿Cómo se le puede creer a quien incumplió una, y no solo una, muchas veces? Toda la vida ha sido lo mismo.
2: Analía Ledesma, una de las concejales que votó en contra de la aprobación de esta ordenanza, refuerza el sentimiento de los quiteños. Más porque desde su experiencia como edil por 7 años, los hitos que impuso el municipio a los transportistas ahora para el alza formaron parte de la discusión en 2021, cuando el pasaje pasó de 25 a 35 centavos.
5: Me sorprende cómo podemos comernos de este cuento de que en 3 meses van a hacer lo que no han hecho en los últimos 6 años.
2: Además, cuestiona la entrega de una compensación de $23 millones al transporte público, cuando esos recursos pueden ser invertidos en educación y en obra pública. Si bien el alcalde Pavel Muñoz enfatizó en la sesión de consejo que no habrá desembolso de estos recursos si no se cumplen con las condiciones exigidas respecto al mejoramiento del servicio y a la implementación de sistemas tecnológicos, lo cierto es que las autoridades están obligadas a hacerlo real y que no solo quede en un papel.
6: Ese tiempo hasta diciembre debería ser aprovechado por la Secretaría de Movilidad de tal manera, primero, de capacitar a todos sus funcionarios que van a estar dentro del centro de control, y segundo, hacer todas las pruebas pilotos que sean del caso para efectivamente identificar si funciona o no funciona.
2: El reto está en que los hitos establecidos hasta diciembre se cumplan y que el aumento no termine siendo, para los usuarios, simplemente pagar más por el mismo servicio.
7: Daniel Salcedo y Ronald Herrera, testigos protegidos, aceptaron ser extraditados a Estados Unidos. Salcedo enfrentará 5 cargos ante la justicia norteamericana.
8: Daniel Salcedo y Ronald Herrera serán sometidos al procedimiento simplificado de extradición hacia Estados Unidos. Herrera aceptó en horas de la mañana su proceso de extradición, mientras que Daniel Salcedo inicialmente respondió que no, ya que no conocía el proceso en su contra. Pero después de que el presidente de la Corte Nacional de Justicia, Marco Rodríguez, concediera 10 minutos para que su abogado defensor, en una conversación privada, le explique el caso, cambió su decisión y consintió la entrega a las autoridades norteamericanas.
9: Es una decisión de Daniel Salcedo también porque hay un acto voluntario que ampara todo este proceso de extradición. Yo siempre lo dije, la información que posee Daniel no solo servirá para investigaciones que se encuentren en curso, para aperturar investigaciones, sino que también servirá esta información para que en otros países obtengan las respuestas que no se tenían.
8: El expediente 26 CRIM 0187 del Distrito Sur de Nueva York acusa a los dos ecuatorianos de integrar aproximadamente desde 2023 a 2026 una conspiración para importar hacia Estados Unidos. También enfrentan cargos por uso y posesión de armas de fuego, incluidas ametralladoras, vinculadas al tráfico y conspiración para utilizar armas. Contra Daniel Salcedo existen 2 cargos adicionales, uno de conspiración para lavar dinero y lavado de activos. Su orden de arresto federal reúne 5 cargos y la de Herrera 3, pero la documentación entregada por las autoridades norteamericanas hacia el Ecuador va mucho más lejos. Una declaración juramentada de un agente de la DEA sostiene que Salcedo y Herrera reconocieron ante las autoridades estadounidenses su participación en al menos 2 cargamentos de tonelaje.
9: Es muy probable que Daniel Salcedo tenga que enfrentar a un proceso en Estados Unidos ante jueces de Estados Unidos, ante autoridades de Estados Unidos, y que efectivamente él pueda tomar una decisión ya no solo de su situación jurídica, sino de su situación personal.
8: Si bien ambos aceptaron ser extraditados hacia Estados Unidos, eso no constituye una confesión de culpabilidad. Jurídicamente significa que ambos no disputarán legalmente la entrega mediante un procedimiento ordinario ante la Corte Nacional de Justicia. Y será esta alta magistratura la que deberá ahora requerir las garantías correspondientes a los Estados Unidos y avanzar con el trámite previsto en la Ley Orgánica de Extradición. Para Herrera, la Fiscalía señaló expresamente que estas garantías deben solicitarse dentro de un plazo de hasta 30 días, al igual que para Daniel Salcedo.
7: La asambleísta Rosa Torres, presidenta de la Comisión de Justicia, asegura que se avanza en reformas integrales al Código Penal y al de la Función Judicial. Observa que el objetivo es cerrar los vacíos legales que contienen estas normas.
10: Aproximadamente se está reformando un 30 o 40% del Código Orgánico Integral Penal y del Código Orgánico en la Función Judicial, más del 60% del Código. ¿Cuál es el propósito? Primero, cerrar vacíos legales que actualmente existen en la norma y que lamentablemente se han utilizado como una especie de impunidad. Lo que está proponiendo a través del Código Penal es reforzar las penas, sobre todo de criminalidad organizada. Así también se están cerrando vacíos y se implementan también unas nuevas figuras, que es lo que se está debatiendo en las mesas técnicas.
7: Estados Unidos elevó a Ecuador al nivel de socio estratégico en su ofensiva regional contra el crimen organizado. Durante su segunda visita al país, Marco Rubio anunció más recursos económicos, embarcaciones, cooperación para enfrentar al crimen organizado.
8: La alianza estratégica entre Ecuador y Estados Unidos entra en una nueva fase. El secretario de Estado americano Marco Rubio llegó al Ecuador y fue recibido por el presidente de la República, Daniel Noboa, en donde recibió la Orden Nacional al Mérito, en grado de Gran Cruz, una de las mayores distinciones civiles que entrega el Estado ecuatoriano.
11: Ha llevado un liderazgo importante y diferente que hace quedar muy bien a los Estados Unidos ante el mundo y también resalta, sin dudar un segundo, sus raíces y la conexión que tiene con Latinoamérica. Nosotros, desde el lado de Ecuador, siempre estamos agradecidos con su trabajo, con su servicio.
12: La función primordial de cualquier gobierno es la seguridad de su pueblo. Y cuando hay amenazas en contra de esa seguridad, hay que enfrentarla. Y su presidente lo está haciendo de manera increíble. Y se ha reconocido en todas partes de la región. Es un líder en la seguridad de la región y nosotros compartimos esos principios con él.
8: Rubio aseguró que Washington considera a Ecuador su socio más sólido en la región para enfrentar al crimen organizado transnacional.
12: Y para tratar con un tema transnacional tiene que haber una coalición de países. Y uno de los países que más ha participado en esto y más está haciendo para enfrentar eso es Ecuador. Y por eso estamos aquí en el día de hoy. Y estamos haciendo muchas cosas juntos.
13: Nuestras fuerzas élites están trabajando conjuntamente a diario de manera que realmente no tiene precedente.
8: Pero ese respaldo no quedó en un simple discurso. Se hizo el anuncio que se realizará la entrega de más recursos y equipamiento al Ecuador para la lucha contra el crimen organizado.
13: Le vamos a pedir al Congreso norteamericano 45 millones de dólares adicionales para seguir contribuyendo a este esfuerzo de desmantelar estos grupos y acabar con ellos para siempre. A la misma vez estamos también lanzando un esfuerzo de 10 millones de dólares para lo que es la minería ilícita, que se está robando la riqueza del país. Eso debe ir al beneficio del pueblo.
8: Así también se dio a conocer la entrega de un buque de 110 pies de la Guardia Costera estadounidense y 5 nuevas embarcaciones interceptoras, a lo que se suman las 7 unidades entregadas previamente durante este año. La cooperación alcanzará 12 embarcaciones destinadas al combate en alta mar.
13: Hemos tomado la decisión de parte del gobierno de los Estados Unidos de designar a los tiburones como otro grupo terrorista.
8: Y así marcando la pauta en una cooperación mucho más profunda entre Estados Unidos y Ecuador, y operativa desde Washington, que ya no mira al Ecuador únicamente como un receptor de cooperación, sino como una pieza central en una estrategia regional.
1: Y la visita del secretario de Estado Marco Rubio abre una nueva etapa de cooperación con Ecuador y Colombia. Seguridad e inteligencia están en el centro de esta alianza. Aquí le tenemos un análisis.
14: Marco Rubio llegó a Ecuador tras pasar por Colombia con un mensaje muy claro: más apoyo y más trabajo conjunto contra las redes del crimen. Es que Estados Unidos también busca reforzar la cooperación con Colombia y Perú. Todos enfrentamos el mismo problema, que no conoce fronteras. Pero ¿qué gana Ecuador como país?
15: Justamente ahora que viene Marco Rubio, que ha mencionado que quiere trabajar con Keiko Fujimori, con Leonardo Lespera y con Daniel Noboa en el tema de seguridad regional, deberíamos nosotros apuntar a tener algún tipo de coordinación con los dos países vecinos, tanto al norte como al sur, para poder trabajar en las secciones transfronterizas, por ejemplo en la Amazonía, en ciertas partes andinas o incluso en la costa.
14: Recordemos que esta no es la primera vez que Rubio visita Ecuador. Meses atrás ya se afianzaba esta cooperación bilateral.
16: Y si escuchamos todas las propuestas que tiene Marco Rubio para el Ecuador, para Colombia y para Perú, siempre son propuestas ya más orientadas

0: personas, cuatro personas, no necesitas mucho personal. Ahora sí, cuando necesitas hacer una intervención ya física, cuentas con el personal ahí sí capacitado.
1: Para los expertos en política internacional, hay un avance de un año hasta la actualidad. Eso es evidente.
2: Y que se vuelva política de Estado el combate al terrorismo. Con el terrorismo no se negocia, y eso es algo que a muchos países les ha servido por décadas para evitar este problema. El propio Estados Unidos lo aplica dentro de sus fronteras, y la idea es que nosotros lo apliquemos también dentro de las nuestras.
1: El desafío ahora será convertir los acuerdos en resultados. Menos poder para las organizaciones criminales y mayor seguridad para los ciudadanos.
3: Y el precio del petróleo Brent superó los $100 por barril, su nivel más alto desde finales de julio. Este aumento se produce por las tensiones entre Estados Unidos e Irán y el temor a posibles interrupciones en los suministros de crudo en Medio Oriente. El Brent acumula 4 sesiones al alza. Esta situación podría generar presión sobre los precios internacionales de los combustibles, pero también a otros productos.
4: Desde este sábado, llenar el tanque de un vehículo costará menos. Las gasolinas Extra y Ecopaís y diésel volverán a bajar de precio por decisión del gobierno. Petroecuador asegura el abastecimiento de combustibles en el país.
5: Será el tercer mes consecutivo en que baje el precio de los combustibles de mayor consumo en Ecuador. Desde este 12 de septiembre, las gasolinas Extra y Ecopaís pasarán de $3.23 a $3.21 por galón y el diésel premium de $3.18 a $3.15. En julio estos combustibles bajaron 5 centavos, en agosto 2 y ahora son 3 centavos menos.
6: Si nos hubiésemos mantenido como lo hicimos en junio, el precio en promedio hubiera sido 38 centavos más en el diésel y en la gasolina.
5: El gobierno ha realizado ajustes al mecanismo de cálculo para amortiguar ese impacto y ha anticipado que la disminución será gradual hasta fin de año.
6: Se reanudó la guerra, no lo esperaba absolutamente nadie. Y lo que sí decidió es mantener el acuerdo ministerial que está vigente desde julio para agosto, septiembre, octubre, noviembre y diciembre, que creemos que es tiempo suficiente para que se estabilice el mercado externo.
5: Esto representa un esfuerzo económico para el Estado.
7: En este sentido hay una especie de factura dividida.
5: Pero el gobierno es consciente de que el precio de los combustibles incide en el bolsillo de la gente.
7: El impacto es positivo para la familia ecuatoriana en el muy corto plazo, porque va a haber en la factura del combustible pues unos, tal vez, algunos centavos menos.
5: A la reducción se suma el abastecimiento. Petroecuador asegura que existe disponibilidad de combustible en todo el país. Entre el 1 y el 7 de septiembre, la estatal despachó más de 61 millones de galones desde sus 10 terminales y ha reforzado la disponibilidad para responder al incremento de la demanda previo al cambio de precios. Pero hay un combustible que se mueve bajo reglas diferentes, la gasolina Super. Actualmente tiene un precio referencial de $4.74 por galón. Su nuevo valor se conocerá el 11 de septiembre, aunque el gremio estima que podría registrarse un incremento de hasta 15 centavos.
8: Es decir, aproximadamente 4.90, ¿no? Nosotros pensamos que eso es lo que debería suceder, pero hay que esperar a ver cuál es el precio sugerido que da Petroecuador. Pero cada comercializadora y cada estación de servicio tiene la libertad de poner el precio que crean conveniente, porque está liberalizado.
5: Así, desde este sábado, Extra y Ecopaís y diésel bajarán, y la Super seguirá dependiendo del comportamiento del mercado internacional.
3: Y el gobierno pone en marcha acciones para mejorar el abastecimiento de medicamentos e insumos en 16 establecimientos de salud. Esta medida establece responsables y plazos de cumplimiento.
9: La Operación Salud en Territorio llegó a 16 establecimientos de Pichincha, Guayas, Manabí y Chimborazo. Durante los recorridos, las autoridades identificaron necesidades y establecieron acciones para mejorar el abastecimiento y la atención a los pacientes.
10: Sí, puedo decir que hoy me entregaron la medicación completa, que hace más o menos 2 o 3 meses no me entregaban. Y sería bueno que siga el abastecimiento de medicamentos, porque muchas personas con enfermedades crónicas necesitamos y no podemos comprar todos los días la medicación.
9: En Quito, usuarios de hospitales públicos aseguran que ya reciben las recetas completas para sus tratamientos. Destacan que mantener la entrega oportuna es fundamental, especialmente para pacientes que dependen de tratamientos continuos.
11: Me fue excelente. Antes pues no tenía la receta completa, ahorita sí, lo que me mandó el médico está completo. Espero que siga mejorando el abastecimiento, pues para todos los pacientes poder tener la receta completa.
9: Los establecimientos tienen entre 15 y 21 días para presentar avances y evidencias sobre las medidas dispuestas. El plan también contempla mejoras en equipamiento, infraestructura, talento humano.

0: y capacidad hospitalaria.
1: Todos los pacientes independientes de la red pública integral de salud, sean IES, ISPA, ISPOL y obviamente del MSP, están siendo atendidos en el hospital al 100%.
0: En Guayas, por ejemplo, se verificó además la disponibilidad de más de 396 mil dosis de vacunas y 903 mil jeringas. El Ministerio de Salud asegura que regresará a los establecimientos para verificar que las metas se cumplan y que los compromisos se traduzcan en resultados para los pacientes.
2: Y la legisladora Yajaira Urresta anunció que va a presentar una denuncia ante el Comité de Ética de la Asamblea contra Patricia Núñez, jefa de la bancada de la Revolución Ciudadana. Todo esto por un presunto caso de tráfico de influencias. Núñez también respondió a este anuncio.
3: Lamentablemente, la asambleísta Patricia Núñez, conociendo de este proceso, no ha brindado las garantías para la protección ni tampoco las garantías para esclarecer estos temas. Una mujer humilde de la provincia de Chimborazo ha sido estafada y por lo tanto ha presentado ya una denuncia en fiscalía vinculando lamentablemente a la señora asambleísta Patricia Núñez y a su núcleo más cercano de trabajo.
4: Sí, es cierto, hay una denuncia de un señor que utilizando mi nombre pidió un dinero. Pero miren, ante eso, porque la señora incluso me buscó y hablamos con la señora, ante eso yo también presenté ante la Fiscalía General del Estado, el 27 de julio presenté una denuncia en contra de este individuo que utilizó mi nombre para solicitar estos fondos.
2: Y otro juez se aparta del caso Goleada. Lo que frena a la audiencia que va a definir si Aquiles Álvarez y los demás procesados van o no a juicio. El magistrado Sebastián Cornejo se inhibió de la causa un día después de la instalación de la diligencia.
5: El caso Goleada vuelve a quedarse sin juez y sin fecha para continuar con su audiencia de evaluación y preparatoria de juicio. El magistrado Sebastián Cornejo resolvió inhibirse de seguir conociendo la causa por presunto lavado de activos y dejó sin efecto la reinstalación prevista en este caso para este 9 y 13 de septiembre. El expediente será remitido a sorteo para que otro juez asuma el proceso. Cornejo, sin embargo, no declaró la nulidad de lo actuado hasta este momento. La decisión llega apenas 24 horas después de que la audiencia lograra instalarse nuevamente. Este 8 de septiembre, las defensas de los procesados expusieron presuntos vicios de nulidad durante aproximadamente 5 horas. La diligencia fue suspendida y debía continuar este miércoles con la intervención de fiscalía. Pero hay una duda en el ámbito jurídico. La resolución 187-2026 del Consejo de la Judicatura, aprobada el pasado 7 de septiembre, eliminó las antiguas dependencias especializadas en corrupción y crimen organizado. Sin embargo, su disposición transitoria determina expresamente que las causas con audiencias instaladas o suspendidas deben continuar hasta su conclusión con los mismos jueces que las conocían. Pese a esa disposición, Cornejo se inhibió y ordenó enviar el caso Goleada nuevamente a sorteo. Este es otro retraso para un expediente que involucra a 17 personas naturales y 9 personas jurídicas, entre ellas el alcalde de Guayaquil, Aquiles Álvarez, así también integrantes cercanos de su círculo familiar, como su esposa, sus hermanos y hasta su madre. Caso que se ha visto envuelto en recusaciones, cambio de abogados, audiencias fallidas, nulidades, suspensiones de jueces y ahora nuevamente una inhibición que ha impedido a que esta etapa procesal llegue a concluir y conocer si los imputados en esta causa son llamados o no a juicio.
6: Documentos de identidad y públicos ahora pueden consultarse desde el teléfono celular. Data 593 busca simplificar los trámites y reunir información que estaba dispersa. Explicamos cómo funciona esta aplicación que ya la puede descargar.
7: Cédula, licencia, certificado de votación, títulos académicos. Documentos que normalmente buscamos en distintas plataformas del Estado. Ahora comienzan a concentrarse en un solo lugar, el celular. Data 593 es la nueva aplicación del gobierno que busca simplificar los trámites y reducir el uso de documentos físicos. Pero, ¿cómo funciona? Primero debe descargar gratuitamente Data 593 desde la tienda de aplicaciones de su celular. Para utilizarla deberá completar un preregistro y validar su identidad. El proceso incluye una grabación de aproximadamente 20 segundos. Una vez dentro, podrá consultar información que antes estaba distribuida entre distintas instituciones públicas. En esta primera fase, la plataforma integra datos de al menos 10 entidades. También permite generar certificados oficiales en PDF con código QR para verificar su autenticidad. Centralizar esta información puede facilitar trámites.
8: En lugar de tener que entrar a 10 portales o buscar 10 aplicaciones diferentes, están todas consolidadas en una sola, lo que permite tener una centralización de claves, de credenciales, facilidad para el usuario, menos consumo de recursos en el celular o en el dispositivo, etcétera.
7: Pero también concentra el acceso a datos personales.
8: Donde tenemos que primero justamente tomar la precaución de descargarla de los medios oficiales. No acceder a cualquier link que nos envían por SMS o por WhatsApp. En segundo lugar, crear una credencial única para esta plataforma. Y por último, justamente no compartir las contraseñas con nadie.
7: Y desconfiar de enlaces o mensajes que soliciten información personal.
6: ¿Ocurrirá más dilatorias para escuchar esta sentencia? De la audiencia de lectura de sentencia se sigue contra el expresidente Abdalá Bucaram por el caso Pruebas COVID.
0: La audiencia de juicio en contra del expresidente Abdalá Bucaram, su hijo Jacobo y dos personas más acá en el Complejo Judicial Norte, de manera telemática ha tenido varios inconvenientes, como tú lo señalas. Primero, las partes no se conectaron a tiempo.
9: Se han dado algunas intermitencias durante esta audiencia, ya que el perito que tenía que trasladarse en ese momento en un vehículo mientras estaba conectada a la videollamada, tenía precisamente problemas con la conexión. Luego ya se instaló la audiencia y precisamente será aquí, en esta clínica que tenemos a mis espaldas, si producción también nos puede ayudar con las imágenes de esta conexión vía Zoom, para poder ir graficando lo que sucede, porque recordemos que entre los procesados está un ciudadano israelí quien necesita un traductor. Esto también ha complicado un poco el proceso. Lo que sí se conoce es que Bucaram tuvo una orden de aprehensión. ¿Qué quiere decir esto? Que el personal policial llegó aquí y lo aprendió. ¿Para qué? Para que él no se mueva del lugar y pueda escuchar la sentencia, ya que, como dijimos, en primera instancia, y como él también lo publicó en sus redes sociales, él pretendía trasladarse hasta su casa, donde aparentemente habían instalado una sala de cuidados intensivos, quizá con el propósito de evadir esta responsabilidad de participar en esta audiencia. Por eso es que, para evitar cualquier cosa, la policía ingresó a este lugar, le dijo: señor, no se puede ir, usted tiene que escuchar aquí la audiencia. De hecho, se conoce que él no quería participar en la videollamada, o podía participar de la audiencia, pero no quería que enciendan la cámara. Pero finalmente la cámara fue encendida, tal como hemos visto en las imágenes también, y lo que conocemos es que acá hay un alto mando policial de la zona 8, quien está adentro también participando de esta diligencia. En todo caso, ya con esto se ratifica que hay una orden de aprehensión para que él participe de la audiencia, para que no se vaya a su casa, sino que una vez que termine y reciba su sentencia, que podría ser entre 5 y 7 años, él ya pueda ser trasladado a su domicilio bajo custodia policial. Puede ser que se solicite que la policía permanezca en los exteriores de la vivienda. Esto va a determinarlo el juez. Pero recordemos que hay algunas instancias, algunas fases en este proceso, ¿no? Hay una audiencia donde se dicta primero, pues, la sentencia de manera oral, luego tendrá que ser por escrito y finalmente una sentencia en firme, ¿no? Esto tomará su tiempo también. Por eso es que la policía necesita estar custodiando todo el tiempo para evitar específicamente que el ciudadano procesado vaya a huir, ¿no? Es básicamente esto. Se conoce que también Jacobo Bucaram estaba participando de esta audiencia, según la información preliminar que hemos conseguido. También tenemos un equipo en la capital que está siguiendo este tema de la audiencia y nosotros estamos acá también esperando la resolución, el dictamen final, y que nosotros y que nosotros estamos aquí también pues esperando para poder inmediatamente acompañar en el caso que se dé de que el traslado de Abdalá Bucaram a su domicilio, entonces ahí nosotros vamos a poder informar también. Pero la audiencia, como decía anteriormente, está en curso, ¿no? Está en curso la audiencia, ahí están participando el abogado Arboleda, el juez y el capitán que ejecuta la orden de aprehensión, y pues no va a ser detenido, o sea, no va a ir preso Abdalá Bucaram, es lo que había mencionado anteriormente, que no va a ir preso, él va a ser trasladado hasta su casa, obviamente por sus familiares y los allegados del expresidente, quienes están también acá a la espera, pero con custodia de la Policía Nacional. Entonces,
6: el caso contra la prefecta de Santo Domingo de Los Áchilas ya no se concentra únicamente en su patrimonio personal. La Fiscalía sigue la pista de millones de dólares en movimientos financieros de empresas vinculadas a su núcleo familiar.
5: La investigación por presunto enriquecimiento ilícito en contra de la prefecta de Santo Domingo de Los Áchilas, Joana Núñez, abre ahora una ruta financiera que alcanza a su entorno más cercano. Según lo expuesto en la audiencia, cuando Núñez inició su primera administración en mayo de 2019, registró un patrimonio de 1.27 millones de dólares, pero ya para el 2020 se registró un incremento en más de 3 millones de dólares. Y un año después, en el 2021, esta cifra se vio superada por mucho, a 4.97 millones de dólares. Es decir, un incremento superior a 3.667.000 dólares durante ese periodo. Fiscalía sostiene además que el análisis global identifica 8.824.000 dólares presuntamente no justificados entre el 2018 y 2025. Pero uno de los puntos más importantes es el reporte generado por la Unidad de Análisis Financiero UAFE, según información presentada. En dos cuentas Núñez registró ingresos por 732.903 dólares, además de pagos de tarjetas por más de 77.000 dólares. Así también la compra de un vehículo de alta gama por 62.900 dólares y operaciones inmobiliarias que incluyen una hipoteca de 800.000 dólares. La Fiscalía también puso bajo la lupa sobre dos compañías relacionadas con el patrimonio familiar de Núñez, así también de su esposo, pues entre 2018 y 2025 estas empresas habrían registrado movimientos cercanos a 15 y 8 millones de dólares. Según lo expuesto en la audiencia, se detectaron diferencias presuntamente no justificadas por aproximadamente 7.2 millones de dólares en una compañía y 1.2 millones en otra. No se descarta que las empresas halladas en este presunto entramado sean también vinculadas a la causa. Esa información forma parte de la tesis investigativa y tendrá que resolverse durante los próximos 90 días de instrucción fiscal, tiempo en el cual la Fiscalía tendrá que esclarecer y recopilar los elementos de convicción necesarios para conocer si se vincula o no a más personas.
6: Cédula y fecha de nacimiento puede verificar en pocos minutos si fue seleccionado para integrar una junta receptora del voto. Mostramos cómo hacer la consulta y qué hacer si fue designado.
7: ¿Sabe si fue seleccionado para integrar una junta receptora del voto en las próximas elecciones? Averiguarlo es sencillo. Solo necesita su número de cédula y fecha de nacimiento. Puede ingresar a www.cne.gov.es. Seleccionar consulta tu lugar de votación. Ingresar su número de cédula. Colocar su fecha de nacimiento. Y presionar consultar. El sistema le mostrará su recinto, dirección y junta receptora del voto. Y si fue seleccionado como miembro de mesa, también aparecerá allí su designación. Si fue seleccionado, hay un siguiente paso. Debe capacitarse para conocer las funciones que tendrá que cumplir durante la jornada electoral. Las capacitaciones comenzaron este lunes 7 de septiembre y se realizarán en las delegaciones provinciales del Consejo Nacional Electoral hasta el 29 de noviembre, día de las elecciones. Quien haya sido seleccionado y no cumpla con este requisito deberá pagar una multa equivalente al 10% del salario básico unificado, es decir, $48.20. Y la sanción es mayor si el día de las elecciones no se presenta a integrar la junta receptora del voto. La multa equivale al 15% del salario básico unificado, $72.30. Rosa Tapia, directora de la Delegación Provincial Electoral del Guayas, resalta el rol que cumplen los miembros de las juntas receptoras del voto.
10: Ellos son los actores primordiales y fundamentales quienes estarán de cerca realizando el conteo y son los responsables de la transparencia, de hacer prevalecer la voluntad del ciudadano al momento en que nosotros ejerzamos nuestro derecho al voto.
7: Se encargan de la instalación de las mesas de votación, del sufragio, del escrutinio y del embalaje para el envío del material electoral. Es decir, es parte importante del proceso.
2: Y el Consejo de la Judicatura puso fin al modelo exclusivo de jueces anticorrupción y también redistribuyó sus competencias entre más de 50 magistrados.
5: 4 años después de su puesta en marcha, el modelo exclusivo de la justicia anticorrupción cambia en el Ecuador. Mediante la resolución 186-2026, aprobada unánimemente por el Consejo de la Judicatura, suprimió la unidad judicial, el Tribunal de Garantías Penales y la sala especializada encargados exclusivamente de procesos de delitos de corrupción y crimen organizado.
11: Actualmente existen 19 jueces activos en esta competencia. Con este nuevo modelo, más de 50 juzgadores quedarían habilitados para conocer estas causas en las distintas etapas del proceso.
5: La presidenta del Consejo de la Judicatura, Mercedes Caicedo, puntualizó que las causas no desaparecen ni pierden competencia especializada, pues desde ahora serán asumidas por jueces penales de Iñaquito. Además, la unidad de flagrancia de la Mariscal y la Sala Penal de la Corte Provincial de Pichincha, dependiendo de cada etapa procesal.
12: Lo que estamos haciendo es reorganizar y optimizar recursos. Esta decisión no debilita la lucha contra la corrupción ni contra el crimen organizado. No estamos dejando de luchar contra ellos. La justicia no puede darse el lujo de esperar. No retrocedemos. Fortalecemos y hacemos que la justicia funcione mejor.
5: La judicatura sostiene que existía un desequilibrio durante 12 meses, pues el Tribunal Anticorrupción registró 234 expedientes para 9 magistrados, mientras que otros despachos penales superaban el 100% de su capacidad. Con la reorganización, más de 50 jueces podrán conocer estas causas.
13: Estamos más bien suprimiendo una unidad como tal, pero esas facultades las conservan quienes están actualmente en ella.
14: Se redistribuye estos procesos con jueces que conocen materia penal, que conocen sobre la parte dogmática y procesal de los delitos, y considero que es correcto. Más aún cuando teníamos 14 jueces especializados en anticorrupción, ahora vamos a sumar los 50 más que son los que tenemos acá en Iñaquito.
5: La apuesta de la judicatura es ampliar la capacidad de la justicia en el Ecuador para poder enfrentar los casos de crimen organizado, corrupción y otras causas relacionadas a estos tipos penales.
2: Y en otros temas, reincorporados 65 megavatios de potencia al sistema eléctrico nacional. Esto con la operatividad de la unidad de generación térmica de la central Machala 1, operada por Termogás Machala, ubicada en el cantón El Guabo, provincia del Oro. Para agilizar su recuperación, la Corporación Eléctrica del Ecuador activó la cobertura del seguro por la rotura de maquinaria para su rehabilitación integral. La unidad 6FA2 se destaca por operar con gas natural, un combustible que ofrece beneficios económicos y también ambientales para el país. Y en otros temas, el Contralor General del Estado, Mauricio Torres, solicitó a la prefecta de Pichincha, Paola Pavón, la destitución de Javier Alejandro Lemos Cordero, director administrativo y de talento humano. Según la Contraloría, el funcionario no entregó información requerida durante un examen especial. Todo esto durante las jornadas laborales, asistencia y gastos de personal. Pavón tiene 30 días para ejecutar la medida y si no lo hace, la Contraloría dispondrá directamente la destitución. Que el gobierno fortalece el sistema de salud con inversiones, abastecimiento de medicinas e inspecciones en territorio. El objetivo, según la administración, es mejorar la atención médica en el país.
15: En las últimas 5 semanas, el gobierno concretó una inversión superior a los 11 millones de dólares para adquirir más de 81 millones de unidades de medicamentos y dispositivos médicos. De estas, 44 millones ya fueron entregadas. El volumen restante se despacha de forma progresiva desde la bodega central de El Beaterio hacia unos 2.100 establecimientos en las 24 provincias del país. En este cargamento se priorizó el abastecimiento de insumos de alta demanda como antibióticos, analgésicos, antiinflamatorios y anestésicos, además de tratamientos oncológicos, cardiovasculares y fármacos para terapias biológicas. También se dispuso la distribución nacional de más de 67 mil unidades de factores de coagulación e inhibidores para pacientes con hemofilia. con una inversión superior a los 13.4 millones de dólares. A esto se suma una histórica compra de más de 1 millón de frascos de sulfato de zinc por 2.3 millones, orientada a proteger a cerca de 90 mil niños contra la desnutrición infantil y enfermedades diarreicas. La modernización hospitalaria también avanza en las provincias. En Salinas se destinaron más de 209 mil dólares para adecuar los quirófanos del Hospital José Garcés, mientras que en Ambato se invirtieron 34 mil dólares en nuevos equipos para acelerar el diagnóstico de enfermedades como el cáncer. También el Ejecutivo puso en marcha una inversión de 7.4 millones de dólares para potenciar la tecnología y los laboratorios de ARSA. Entre tanto, autoridades del Ministerio de Salud realizan inspecciones directas en varios hospitales del país, fijando plazos de hasta 21 días para resolver problemas críticos. El gobierno del presidente Daniel Noboa reafirma su compromiso de mejorar la atención médica a todos los ecuatorianos.
6: Empresas públicas, privadas, comunitarias y organizaciones no gubernamentales podrán postularse a la iniciativa Reconocimiento Honorífico, Agua para combatir la desnutrición crónica infantil. La propuesta busca destacar proyectos que garanticen el acceso a agua segura, especialmente en comunidades donde su carencia representa un riesgo para la salud. Las postulaciones están abiertas del 8 al 21 de septiembre y el proyecto ganador será reconocido el 27 de este mes.
1: O su organización han construido un sistema de abastecimiento, han trabajado en potabilización o tratamiento del agua, han formado comunidades en higiene y uso seguro del agua, o han innovado en soluciones tecnológicas o de gestión vinculadas al agua, esta convocatoria es para ustedes. Los proyectos elegibles pueden abordar el agua segura de tres dimensiones complementarias. Desde el componente físico, nuevos sistemas de abastecimiento, ampliación, rehabilitación, mejoramiento o tratamiento de sistemas existentes, incluyendo potabilización, desinfección, cloración, filtración, conducción.
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2: Y Estados Unidos impuso restricciones de ingreso a 7 exfuncionarios ecuatorianos vinculados a los casos Metástasis y Purga, así como a sus familiares directos.
5: La decisión llegó desde Washington y golpea a nombres que aparecieron en dos de los mayores escándalos judiciales del Ecuador. El Departamento de Estado designó públicamente como inelegibles a Pablo Ramírez, Wilman Terán, Ronaldo Guerrero, Pablo Muentes, Fabiola Gallardo, Johan Marfetán Medina y Mayra Salazar, junto con sus familiares directos, para que no puedan ingresar a Estados Unidos.
17: Así que con todo esto estamos comprometidos 100% y quería venir hoy, obviamente, como parte de esa visita, añadir todo esto, seguir trabajando sobre todo esto y tener logros concretos como hemos tenido en el último año.
5: Pero el señalamiento va más allá de una restricción migratoria. Estados Unidos sostiene que Ramírez, Terán y Guerrero abusaron de sus cargos y aceptaron sobornos para intervenir en procesos judiciales en beneficio de estructuras vinculadas al cartel Jalisco Nueva Generación, los Choneros y los Lobos. Pero de la misma manera, en otro frente, Washington ha puntualizado a Muentes, Gallardo, Marfetán y Salazar por interferir en procesos judiciales, dando beneficios directamente a los Choneros, al de Sinaloa y a operadores criminales vinculados con estas estructuras delictivas.
18: El mensaje que deja para los ecuatorianos es que aquellos funcionarios que estén vinculados con la corrupción, y como dice Marco Rubio, aquellos funcionarios que utilizaron la justicia para beneficiar el crimen organizado han sido calificados como no elegibles, es decir, su ingreso a los Estados Unidos está prohibido.
5: Estos nombres no son nuevos. Aparecieron en el caso Metástasis, que destapó una red de operadores judiciales, políticos, abogados y funcionarios que habrían trabajado alrededor del narcotraficante Leandro Norero. De esa investigación surgieron nuevas líneas investigativas que llevaron a conocer el caso Purga, centrado en una estructura que habría manipulado decisiones judiciales en la provincia del Guayas. Para especialistas en materia jurídica, para Estados Unidos, cuando el crimen organizado compra decisiones dentro de la justicia, el problema deja de estar encerrado en los tribunales y se convierte en una amenaza transnacional. Y es por ello la decisión de designarlos inelegibles a estos personajes.
6: Por más de 4 décadas, los procesos judiciales contra Dalá Bucarán terminaron archivados, sobreseídos o prescribieron. Esta vez ocurrió algo distinto. Un tribunal declaró culpable al expresidente y lo condenó a 9 años y 4 meses de prisión. Su hijo Jacobo también fue sentenciado.
7: La escena parecía repetir lo ocurrido durante años. Dalá Bucarán, acostado en una camilla, conectado a equipos de monitoreo, bajo supervisión médica y por momentos con una mascarilla de oxígeno puesta. Aunque esta vez no se pudo observar si la cándula estaba conectada. Lo cierto es que así. Esperaba conocer la decisión de los jueces en el caso Pruebas COVID. La audiencia tampoco fue sencilla. Problemas de conexión retrasaron durante horas la diligencia. Bucarán terminó escuchando la resolución desde el celular del policía que ejecutó la orden de aprehensión girada para garantizar su presencia y evitar que la audiencia vuelva a aplazarse. El tribunal declaró culpables a Dalá Bucarán y a su hijo Jacobo como colaboradores del delito de delincuencia organizada en el caso Pruebas COVID, 9 años y 4 meses de prisión. Concluida la diligencia, se levantó la orden de aprehensión. Y ocurrió esto.
19: Primero, ¡viva la patria!
7: Dalá Bucarán salió caminando y habló largamente con los medios, sin mostrar en ese momento una afección.
19: Que den esta sentencia. Yo solicité el alta para que la dicten porque ya la conocía.
20: Rápidamente se cure.
21: El sistema de salud para tratar de engañar a los ecuatorianos es un tema que no debe ser utilizado. Otros que se encuentran en la cárcel de encuentro intentan hacer lo mismo.
19: ¿Y ahora?
7: Pero el fallo marca un hecho histórico. Ha pasado 41 años desde sus primeros procesos. Llegó a la alcaldía de Guayaquil en 1984 tras encabezar movilizaciones callejeras junto a hombres armados. Un año después, enfrentó el caso Cascajo, un sobreprecio de 200 millones de sucres en la compra de material para obras municipales. Hubo orden de prisión. Bucarán huyó a Panamá. Años después, el proceso fue archivado. Tras dejar la presidencia en 1997, volvió a Panamá. Para entonces comenzaron 2 de sus procesos más emblemáticos. Mochila escolar, un contrato para un programa de mochilas y útiles escolares con un sobreprecio de 20 millones. Hubo orden de prisión. Y 20 años después, el caso prescribió. Y lo mismo ocurrió con el caso Gastos Reservados. El manejo irregular de miles de millones de sucres retirados de la cuenta de gastos reservados de la presidencia. Después vendría el caso Aduanas. Por una presunta red de corrupción en la aduana de Guayaquil, la justicia determinó que no había pruebas suficientes contra Bucarán y fue sobreseído. Y en 2021, el caso Bolillo Gómez. El técnico de la selección ecuatoriana de fútbol fue baleado y golpeado después de no convocar a Dalá Bucarán. El episodio involucró a personas del entorno de la familia, aunque el propio Gómez prefirió desvincular a Abdalá de la agresión. En 2017, sin causas abiertas, Bucarán regresó definitivamente al Ecuador. 3 años después, la justicia volvió a tocar su puerta. En plena pandemia comenzó el caso Pruebas COVID. El proceso se extendió durante 6 años, entre diferimientos y audiencias fallidas. Pero esta vez el expediente no terminó archivado, sobreseído ni prescrito. Esta vez hay una sentencia condenatoria. Bucaram puede apelar. Y el proceso podría llegar mediante casación hasta la Corte Nacional hasta que haya sentencia en firme. Pero hay sentencia. Junto a Bucaram también fue condenado su hijo Jacobo. Pero su situación es distinta. Jacobo mantiene una orden de aprehensión vigente por el incumplimiento de medidas. Se conectó a la audiencia, aunque evitó mostrarse en cámara. Su paradero se desconoce.
6: Y a propósito del tema, Abdalá Bucaram se refería en su casa y a la sentencia en su contra por la comercialización irregular de 21.000 pruebas rápidas de COVID-19 y otros insumos médicos para obtener beneficios económicos durante la pandemia. El expresidente anunció que apelará el fallo y que recurrirá a instancias internacionales. Además, volvió a presentarse como víctima de persecución judicial y cuestionó al juez que participó en la causa. Bucaram aseguró que permanecerá en Ecuador y que su hijo Jacobo, también condenado, está en el país.
3: Mi hijo está aquí, ya mismo vine a comer, va a salir del país, no tiene por qué salir del país, no tiene boleto de captura. Yo me puedo ir ahorita a México, a Panamá, yo me puedo ir. ¿Por qué no me voy? Si este grillete con una tijera lo corto y se quedo, lo dejo aquí, lo hago cargar y todo el mundo cree que estoy aquí. ¿Por qué no me he ido? Porque tengo 74 años. Ya tengo 11 hijos.
2: Y la aprobación de la ley de adopciones abrió otra disputa en la Revolución Ciudadana. 37 asambleístas correístas que votaron a favor de la normativa fueron denunciados ante el Consejo de Disciplina y Ética de la organización por alejarse de la línea partidista.
4: La denuncia fue presentada por la coordinadora de la bancada, Patricia Núñez, quien acusa a los legisladores de incumplir la disciplina interna y desacatar una decisión previamente adoptada por el movimiento. Entre los señalados están figuras como Viviana Veloz, Ricardo Patiño y Javier Lazo.
22: No se trata de la ley, y ahí estamos equivocados. No se trata de la ley. Es un tema interno y se le está analizando de manera interna.
4: El caso evidencia un sismo interno en el correísmo, porque la votación dejó al descubierto diferencias entre la conducción de la bancada y un importante grupo de legisladores. Viviana Veloz justificó por qué votó a favor de la ley de adopciones.
23: Mi posición personal es que es una ley que está enfocada en poder también ser una herramienta que tiene un enfoque humano en niños que están esperando tener un hogar. Creo que hay que hacer un balance entre lo justo y lo correcto. Y creo que acá había que hacer lo justo.
4: Ahora los 37 asambleístas deberán enfrentar un proceso interno ante el Consejo de Disciplina y Ética.
23: Nos defenderemos también de esta acción que se ha presentado y a la vez vuelvo e insisto, estos temas son internos.
4: El régimen orgánico de la Revolución Ciudadana contempla sanciones que van desde una amonestación y suspensión de derechos hasta medidas más severas por faltas graves. Entre las posibles consecuencias están la suspensión de 6 meses a 2 años, la expulsión definitiva del movimiento e incluso perder el derecho a ser candidatos de la Revolución Ciudadana en el próximo proceso electoral. En la asamblea dicen que es la muestra de fisuras internas en el correísmo.
24: Únicamente siguen las órdenes, lastimosamente, del prófugo de la justicia y que la presidenta de la Revolución Ciudadana ha dicho todo no. Y esta vez le quisieron decir no a una ley de adopción. Creo que cuando hablamos de niños, que cuando hablamos de la protección de sus derechos, todos en la Asamblea Nacional deberíamos tener una sola voz, y es decirle sí a nuestros niños.
4: El proceso disciplinario interno está abierto en el correísmo. Es el inicio de una nueva fisura interna en esa organización política.
6: Ecuador y Estados Unidos buscan ampliar el alcance de la extradición. La corrupción, terrorismo, delitos fiscales y crimen organizado transnacional entrarían expresamente en un nuevo acuerdo que ambos gobiernos negocian.
7: De Ecuador a Estados Unidos. En los últimos años, varios ecuatorianos requeridos por la justicia de ese país han sido entregados para responder ante sus tribunales. Se basan en acuerdos de cooperación firmados para complementar al Tratado de Extradición de 1872, que fue ampliado en 1939 y que ahora está a punto de cambiar. Ecuador y Estados Unidos negocian un nuevo acuerdo que actualizará el marco vigente. La idea es ampliar los delitos por los que una persona puede ser extraditada.
25: ¿Cuál es ese problema en ese tratado de extradición? Que los delitos y las penas son muy antiguos.
7: La propuesta incorpora expresamente 4 categorías. Crimen organizado transnacional, terrorismo, corrupción y delitos fiscales.
26: Hay delitos que tal vez por el nombre no son iguales en Estados Unidos y a veces eso causa confusión. Uno de ellos, por ejemplo, el peculado y sobre todo, por ejemplo, el peculado financiero. En Estados Unidos no hay una figura como tal en la cual haya un peculado financiero exclusivamente dirigido a funcionarios.
25: Por eso es positivo lo que han anunciado de que el gobierno nacional y los Estados Unidos están negociando un nuevo tratado donde se van a poner todos estos delitos nuevos que están afectando, por ejemplo, al Ecuador.
7: Pero ampliar los delitos no significa que una extradición sea automática. El delito debe estar reconocido en ambos países. Debe existir un pedido formal de extradición con sustento judicial y documentación. Y el proceso debe cumplir las garantías y procedimientos establecidos por la ley.
26: No necesariamente es solo cuando hay sentencia condenatoria en los Estados Unidos. También es cuando existe prisión preventiva, es decir, cuando la persona no aparece en el proceso y necesitan obviamente su comparecencia para terminar ese proceso. También se da paso a la extradición.
7: El nuevo texto todavía está en negociación. Su modernización fue uno de los temas abordados durante la visita del secretario de Estado de Estados Unidos, Marco Rubio, a Quito.
6: Pero accedió al expediente de extradición de Daniel Salcedo y Ronald Herrera, que abre un nuevo capítulo judicial. El documento estadounidense lo vincula con una presunta estructura que habría movilizado hacia Norteamérica y también Europa.
5: Si bien Daniel Salcedo y Ronald Herrera aceptaron ser extraditados hacia los Estados Unidos, su traslado no será inmediato. Ambos se acogieron al procedimiento simplificado previsto en la Ley Orgánica de Extradición. Ahora Estados Unidos deberá presentar las garantías exigidas y posteriormente la presidencia de la Corte Nacional de Justicia deberá emitir una resolución correspondiente.
0: Ya depende ponerse de acuerdo con las autoridades norteamericanas, quien vienen a recogerlos para llevárselos, pero hay un proceso que yo prometí, que yo espero que no pase 30 días en la mejor de las opciones.
5: Pero detrás de este trámite aparece una investigación de mucho más dimensión. El expediente 26-CRIM-0187, presentado ante el Distrito Sur de Nueva York, acusa a Salcedo y Herrera de conspiración desde aproximadamente el 2023 para introducir cocaína hacia los Estados Unidos. Daniel Salcedo enfrenta dos cargos adicionales, el de conspiración para lavar dinero y lavado de activos, que sería una pieza fundamental en el expediente, pues de ahí en adelante pueden generarse nuevas investigaciones e incluso procesos en contra de actores políticos. Así lo señala su abogado defensor.
8: Tanto Petro como Rafael Correa están dentro de una lista importante, la lista que es de la OFAC, que es una oficina que asiste el tipo de delitos que se están investigando. Dentro de ese listado, al momento de estar señalados ya por Estados Unidos, lo que haría Daniel Salcedo, Ronald Herrera y otros testigos más que también están colaborando en esta investigación es aportar información para establecer que estos ciudadanos han cometido delitos dentro del territorio estadounidense, pero además de aquello, han cometido delitos que han perpetrado la democracia de Estados Unidos.
5: Pero uno de los puntos más relevantes aparece en una declaración juramentada de un agente de la DEA. Según la investigación, se identificaron al menos dos cargamentos de cocaína de volumen de toneladas, enviados desde Colombia a través de puertos ecuatorianos, que contenía fotografías y videos del cargamento, así también imágenes de armas, municiones y comunicaciones electrónicas con Herrera, relacionadas con una presunta conspiración.
8: Como lo establecido, son delitos de asociación ilícita con fines de cometer estas infracciones. ¿Qué quiere decir esto? Que no lo pudo haber hecho solo Daniel Salcedo y Ronald Herrera, sino que tuvieron obligatoriamente la participación de otros ciudadanos para que pueda llevarse a cabo esto. En el tráfico de sustancias, pues Daniel Salcedo, al menos en lo que atañe a mi cliente, tendrá que probar a Estados Unidos por disposición de quién se llevó a cabo este traslado de esta mercancía ilícita.
5: Y es aquí cuando el expediente genera una relevancia adicional, pues Estados Unidos no pide únicamente a Salcedo y Herrera. La solicitud también contempla la incautación y posterior entrega de teléfonos, computadoras, discos duros, bienes y fondos que puedan convertirse en evidencia.
2: Y en Riobamba, la Comisión de Seguridad de la Asamblea Nacional aprobó el informe final de fiscalización del caso Segura EP. El documento incorpora información de supuesto manejo de cámaras de seguridad en Guayaquil para fines de seguimiento político. Hace meses dicha empresa fue intervenida. La titular de la comisión, Inés Alarcón, explicó lo detectado en esta investigación.
9: Recordarán ustedes, ecuatorianos, que hace poco tiempo pudimos tener en la Comisión de Seguridad estas declaraciones por parte del exdirector de Segura EP, en donde clarificaba cuáles eran estas reuniones clandestinas que se mantenía con el prófugo de la justicia y que utilizaban un sistema de videovigilancia diseñado para la seguridad de los guayaquileños, para espionaje y para perseguir objetivos políticos. Muy lejano para lo que fue diseñado un sistema de seguridad. Cómo se manejaban a través de estos hilos clandestinos de esta información y
24: y esta interceptación de llamadas que lastimosamente no estaban a beneficio de los guayaquileños, sino estaban a beneficio de estos fines políticos.
6: 500 patrulleros fueron entregados a la policía para incrementar los niveles de seguridad en el país. El anuncio lo hizo el presidente Daniel Noboa en su cuenta de Instagram. Las unidades se suman a las 420 entregadas meses atrás por el gobierno. Los vehículos serán distribuidos en diferentes zonas. Presentan resultados de evaluación de más de 760.000 estudiantes en 91 países y economías. Ecuador cuenta ahora con un diagnóstico de las competencias de sus alumnos y plantea una hoja de ruta para fortalecer los aprendizajes.
1: El informe PISA 2025 evaluó a estudiantes de 15 años en 91 países. Ecuador participó con 9.128 estudiantes de 266 instituciones educativas. Sus resultados permiten ahora conocer cómo están los aprendizajes y qué desafíos enfrenta el país en un entorno cada vez más digital.
10: Usualmente lo que más me distrae es el uso del celular o hacer como dos actividades a la par, como tratar de escuchar música y concentrarme. No puedo. Especialmente el celular por notificaciones, Instagram, TikTok.
11: Y la inteligencia artificial más que nada porque me quiere dejar vaguear, entonces da cosas difíciles.
12: Y para contrarrestar esto, lo que yo hago principalmente es, uno, ver solo las notificaciones que sean realmente necesarias que me lleguen al celular. Segundo, tratar de dejar el celular en otro lado.
1: Los resultados de Ecuador fueron 393 puntos en ciencias, 385 en lectura y 366 en matemáticas. El 40% de los estudiantes alcanzó el nivel 2 o superior en ciencias, el 38% en lectura y tan solo el 20% en matemáticas.
13: Dejan de pensar incluso en tiempos más prolongados. Es decir, no pueden concentrarse en un tiempo que sea más allá de los 9 segundos que para los jóvenes tiene un reel.
1: El informe también refleja una nueva realidad. El 52% de los estudiantes ecuatorianos reportó utilizar inteligencia artificial en sus tareas. El informe no establece una causa directa sobre los resultados, pero abre un debate sobre la concentración, el pensamiento crítico y cómo la inteligencia artificial hace que dejemos de utilizar el cerebro.
13: En realidad sí, es una preocupación y es algo que se está viviendo y se está sintiendo, sobre todo la dependencia tecnológica.
1: El informe también muestra fortalezas. El 80% de los estudiantes ecuatorianos se considera curioso y el 73% dice esforzarse más ante las dificultades. Con este diagnóstico, el Ministerio de Educación plantea una hoja de ruta con currículum por competencias, fortalecimiento de la lectura y el uso seguro y pedagógico de la tecnología en el ámbito de la educación.
2: Y continúan los procesos de las intervenciones a embarcaciones ecuatorianas en alta mar. La Armada confirmó el traslado de 28 pescadores de Montecristi y de Don Rufo, mientras 10 tripulantes están pendientes de la localización. Estados Unidos difundió imágenes del barco Don Rufo y señaló que fue hundido porque, según su información, estaba funcionando como una estación flotante de combustible. En Ecuador, 34 tripulantes del María Candelaria y del Conquista II enfrentan cargos por presunta asociación ilícita y cumplen medidas cautelares. Las operaciones forman parte de la cooperación contra...
6: Ecuador avanza en la construcción de una interconexión eléctrica con Perú. La Agencia de Regulación y Control de Electricidad otorgó la licencia ambiental al proyecto Chorrillos Pasaje, frontera que contempla cerca de 280 kilómetros de líneas de transmisión de 500 voltios. Incluye una subestación de 600 megavoltios amperios. El sistema entraría en operación en el 2029. El Ministerio de Ambiente y Energía destacó que permitirá contar con una alternativa adicional de abastecimiento ante posibles déficits energéticos.
2: Y mediante el Decreto Ejecutivo 496, el presidente Daniel Noboa agradeció al teniente general Mauricio Javier Salazar Machuca por los servicios militares prestados al país y por sus funciones como comandante general de la Fuerza Aérea. El decreto designa al brigadier general Mauro Enrique Pablo Julián Bedoya Avilés como nuevo comandante de la FAE y le otorga el grado honorífico de general del aire mientras ejerza sus funciones.
6: En el Palacio de Gobierno en Quito se reunió el Consejo de Seguridad Pública para analizar acciones contra la delincuencia. La plenaria estuvo encabezada por el presidente Daniel Noboa y contó con la participación de ministros, representantes de las funciones del Estado y los titulares de la Policía y Fuerzas Armadas. Noboa señaló en su cuenta en Instagram que las decisiones buscan ir por quienes amenazan al país, y escribió: a nuestros enemigos les gustaría encontrarnos distraídos. Van a seguir esperando.
2: Y la ordenanza que autoriza el aumento de pasaje genera críticas entre concejales, analistas, pero sobre todo ciudadanos.
14: El transporte público tiene 3 meses para demostrar mejoras reales en el servicio que brindan antes de entrada en vigencia de la nueva tarifa en enero de 2027, tras la aprobación de la ordenanza por el Consejo Metropolitano. Pero la intención de los transportistas no se evidencia. Queda demostrado en este último video en el que un bus ignora la luz roja en las avenidas Naciones Unidas y República de El Salvador, en el norte de Quito. Como este caso, hay muchos. Por eso los ciudadanos creen que no habrá cambios, ni ahora ni después.
15: No va a pasar esa mejora, porque durante años hemos venido viviendo esos ofrecimientos y total no se ha cumplido nunca. Es imposible, es un engaño de todo el tiempo.
16: ¿Cómo se le puede creer a quien incumplió una, y no solo una, muchas veces? Toda la vida ha sido lo mismo.
14: Analía Ledesma, una de las concejales que votó en contra de la aprobación de esta ordenanza, refuerza el sentimiento de los quiteños. Más porque desde su experiencia como edil por 7 años, los hitos que impuso el municipio a los transportistas ahora para el alza formaron parte de la discusión en 2021, cuando el pasaje pasó de 25 a 35 centavos.
17: Me sorprende cómo podemos comernos este cuento de que en 3 meses van a hacer lo que no han hecho en los últimos 6 años.
14: Además, cuestiona la entrega de una compensación de $23 millones al transporte público, cuando esos recursos pueden ser invertidos en educación y en obra pública. Si bien el alcalde Pavel Muñoz enfatizó en la sesión de consejo que no habrá desembolso de estos recursos si no se cumplen con las condiciones exigidas respecto al mejoramiento del servicio y a la implementación de sistemas tecnológicos, lo cierto es que las autoridades están obligadas a hacerlo real y que no solo quede en un papel.
26: Ese tiempo hasta diciembre debería ser aprovechado por la Secretaría de Movilidad de tal manera, primero, de capacitar a todos sus funcionarios que van a estar dentro del centro de control, y segundo, hacer todas las pruebas pilotos que sean del caso para efectivamente identificar si funciona o no funciona.
14: El reto está en que los hitos establecidos hasta diciembre se cumplan y que el aumento no termine siendo, para los usuarios, simplemente pagar más por el mismo servicio.
2: Y empezó el mantenimiento mayor de la unidad de generación 2 de la Central Molino, situada en la provincia de La Suay. Esta forma parte del complejo hidroeléctrico Paute Integral, con capacidad para 1.757 megavatios. Este proceso se lleva a efecto después de 20 años y está a cargo de la Corporación Eléctrica del Ecuador. Forma parte de las acciones preventivas para preservar la infraestructura de la generación hidroeléctrica del país. El mantenimiento también se está ejecutando con coordinación del Operador Nacional de Electricidad.
6: Estados Unidos elevó a Ecuador al nivel de socio estratégico en su ofensiva regional contra el crimen organizado. Durante su segunda visita al país, Marco Rubio anunció más recursos económicos, embarcaciones, cooperación para enfrentar al crimen organizado.
5: La alianza estratégica entre Ecuador y Estados Unidos entra en una nueva fase. El secretario de Estado americano Marco Rubio llegó al Ecuador y fue recibido por el presidente de la República, Daniel Noboa, en donde recibió la Orden Nacional al Mérito, en grado de Gran Cruz, una de las mayores distinciones civiles que entrega el Estado ecuatoriano.
18: Ha llevado un liderazgo importante y diferente que hace quedar muy bien a los Estados Unidos ante el mundo y también resalta, sin dudar un segundo, sus raíces y la conexión que tiene con Latinoamérica. Nosotros, desde el lado de Ecuador, siempre estamos agradecidos con su trabajo, con su servicio.
20: La función primordial de cualquier gobierno es la seguridad de su pueblo. Y cuando hay amenazas en contra de esa seguridad, hay que enfrentarla. Y su presidente lo está haciendo de manera increíble. Y se ha reconocido en todas partes de la región. Es un líder en la seguridad de la región y nosotros compartimos esos principios con él.
5: Rubio aseguró que Washington considera a Ecuador su socio más sólido en la región para enfrentar al crimen organizado transnacional.
20: Y para tratar con un tema transnacional tiene que haber una coalición de países. Y uno de los países que más ha participado en esto y más está haciendo para enfrentar eso es Ecuador. Y por eso estamos aquí en el día de hoy y estamos haciendo muchas cosas juntos. Nuestras fuerzas élites están trabajando conjuntamente a diario de manera que realmente no tiene precedente.
5: Pero ese respaldo no quedó en un simple discurso. Se hizo el anuncio que se realizará la entrega de más recursos y equipamiento al Ecuador para la lucha contra el crimen organizado.
20: Le vamos a pedir al Congreso norteamericano $45 millones adicionales para seguir contribuyendo a este esfuerzo de desmantelar estos grupos. y acabar con ellos para siempre. A la misma vez estamos también lanzando un esfuerzo de 10 millones de dólares para lo que es la minería ilícita, que se está robando la riqueza del país. Eso debe ser el beneficio del pueblo.
5: Así también se dio a conocer la entrega de un buque de 110 pies de la Guardia Costera estadounidense y 5 nuevas embarcaciones interceptoras, a lo que se suman las 7 unidades entregadas previamente durante este año. La cooperación alcanzará 12 embarcaciones destinadas al combate en alta mar.
20: Hemos tomado la decisión de parte del gobierno de los Estados Unidos de designar a los tiburones como otro grupo terrorista.
5: Y así marcando la pauta en una cooperación mucho más profunda entre Estados Unidos y Ecuador, y operativa desde Washington, que ya no mira al Ecuador únicamente como un receptor de cooperación, sino como una pieza central en una estrategia regional.
6: El hospital Enrique Ortega Moreira de Durán fue recorrido por el ministro de Salud para verificar su operatividad y el cumplimiento de los servicios que reciben los pacientes.
3: El ministro de Salud, Juan Carlos Aveiga, junto a otras autoridades de gobierno, llegaron hasta el Hospital General Enrique Ortega Moreira en Durán para verificar en territorio la operatividad de esta casa de salud. Durante el recorrido, las autoridades constataron el funcionamiento de las distintas áreas y evaluaron las condiciones en las que se desarrolla la atención.
4: Hemos encontrado una operatividad bastante buena. Algunas brechas que vamos a tener que cubrir, hemos dejado algunos deberes que se tienen que cumplir aquí en el hospital, deberes que nos llevamos nosotros también, porque tenemos una brecha importante de talento humano al cual tenemos que suplir inmediatamente. Vamos a hacer los análisis, los estudios y la planificación necesarias para que esto se supla y que el hospital cumpla una operatividad adecuada para toda la comunidad de Durán y todos sus alrededores, porque eso es lo más importante.
3: Para el titular de salud, este tipo de visitas permite conocer de primera mano las necesidades de cada establecimiento y así tomar decisiones orientadas a mejor.
4: Estamos con un abastecimiento del 60% aproximadamente, eso lo vamos a mejorar, ya se está haciendo la gestión, que eso es lo importante.
3: Estos recorridos forman parte del seguimiento que realiza el Ministerio de Salud a sus establecimientos con el objetivo de identificar necesidades, corregir posibles deficiencias y fortalecer las atenciones.
2: Y la visita del secretario de Estado Marco Rubio abre una nueva etapa de cooperación con Ecuador y Colombia. Seguridad e inteligencia están en el centro de esta alianza. Aquí le tenemos un análisis.
3: Marco Rubio llegó a Ecuador tras pasar por Colombia con un mensaje muy claro: más apoyo y más trabajo conjunto contra las redes del crimen. Es que Estados Unidos también busca reforzar la cooperación con Colombia y Perú. Todos enfrentamos el mismo problema, que no conoce fronteras, pero ¿qué gana Ecuador como país?
19: Justamente ahora que viene Marco Rubio, que ha mencionado que quiere trabajar con Keiko Fujimori, con Gerardo Esprey y con Daniel Noboa en el tema de seguridad regional, deberíamos nosotros apuntar a tener algún tipo de coordinación con los dos países vecinos, tanto al norte como al sur, para poder trabajar en las secciones transfronterizas, por ejemplo en la Amazonía, en ciertas partes andinas o incluso en la costa.
3: Recordemos que esta no es la primera vez que Rubio visita Ecuador. Meses atrás ya se afianzaba esta cooperación bilateral.
21: Y si escuchamos todas las propuestas que tiene Marco Rubio para el Ecuador, para Colombia y para Perú, siempre son propuestas ya más orientadas al desarrollo en seguridad en conjunto, las operaciones militares en conjunto, inclusive trasladar el centro de operaciones para el Pacífico a Colombia. Eso cambia completamente la dinámica de defensa de la región y sobre todo ofertas de seguridad energética, por ejemplo.
3: Conocimos sobre el anuncio de los 45 millones de dólares adicionales para reforzar la seguridad. Hay sectores que se podrían potenciar.
19: Este dinero debería ser destinado a temas logísticos y de desarrollo tecnológico o incluso de compra de tecnología de supervisión y vigilancia. ¿Por qué? Porque hoy en día ya no necesitas tener a 40, 50, 70, 80 militares parados en un sector. Puedes tener una cámara y dos drones. ¿Y quiénes operan una cámara y dos drones? Operan 3 personas, 4 personas. No necesitas mucho personal. Ahora sí, cuando necesitas hacer una intervención ya física, cuentas con el personal ahí sí capacitado.
3: Para los expertos en política internacional, hay un avance de un año hasta la actualidad. Eso es evidente.
21: Y que se vuelva política de Estado el combate al terrorismo. Con el terrorismo no se negocia. Y eso es algo que a muchos países les ha servido por décadas para evitar este problema. El propio Estados Unidos lo aplica dentro de sus fronteras y la idea es que nosotros lo apliquemos también dentro de las nuestras.
3: El desafío ahora será convertir los acuerdos en resultados. Menos poder para las organizaciones criminales y mayor seguridad para los ciudadanos.
2: Y el precio del petróleo Brent superó los $100 por barril, su nivel más alto desde finales de julio. Este aumento se produce por las tensiones entre Estados Unidos e Irán, y el temor a posibles interrupciones en los suministros de crudo en Medio Oriente. El Brent acumula 4 sesiones al alza. Esta situación podría generar presión sobre los precios internacionales de los combustibles, pero también a otros productos.
6: Desde este sábado, llenar el tanque de un vehículo costará menos. Las gasolinas Extra y Ecopaís y diésel volverán a bajar de precio por decisión del gobierno. Petroecuador asegura el abastecimiento de combustibles en el país.
0: Será el tercer mes consecutivo en que baje el precio de los combustibles de mayor consumo en Ecuador. Desde este 12 de septiembre, las gasolinas Extra y Ecopaís pasarán de $3.23 a $3.21 por galón y el diésel premium de $3.18

0: julio para agosto, septiembre, octubre, noviembre y diciembre, que creemos que es tiempo suficiente para que se estabilice el mercado externo.
1: Esto representa un esfuerzo económico para el Estado.
2: En este sentido hay una especie de factura dividida.
1: Pero el gobierno es consciente de que el precio de los combustibles incide en el bolsillo de la gente.
2: El impacto es positivo para la familia ecuatoriana en el muy corto plazo, porque va a haber en la factura del combustible pues unos tal vez algunos centavos menos.
1: A la reducción se suma el abastecimiento. Petroecuador asegura que existe disponibilidad de combustible en todo el país. Entre el 1 y el 7 de septiembre, la estatal despachó más de 61 millones de galones desde sus 10 terminales y ha reforzado la disponibilidad para responder al incremento de la demanda previo al cambio de precios. Pero hay un combustible que se mueve bajo reglas diferentes, la gasolina super. Actualmente tiene un precio referencial de $4.74 por galón. Su nuevo valor se conocerá el 11 de septiembre, aunque el gremio estima que podría registrarse un incremento de hasta 15 centavos.
3: Es decir, aproximadamente 4.90, ¿no? Nosotros pensamos que eso es lo que debería suceder, pero hay que esperar a ver cuál es el precio sugerido que da Petroecuador. Pero cada comercializadora y cada estación de servicio tiene la libertad de poner el precio que crean conveniente, porque está liberalizado.
1: Así, desde este sábado, Extra y Ecopaís y Diesel bajarán y la Super seguirá dependiendo del comportamiento del mercado internacional.
4: Y el gobierno pone en marcha acciones para mejorar el abastecimiento de medicamentos e insumos en 16 establecimientos de salud. Esta medida establece responsables y plazos de cumplimiento.
5: La operación Salud en Territorio llegó a 16 establecimientos de Pichincha, Guayas, Manabí y Chimborazo. Durante los recorridos, las autoridades identificaron necesidades y establecieron acciones para mejorar el abastecimiento y la atención a los pacientes.
6: Sí puedo decir que hoy me entregaron la medicación completa, que hace más o menos 2 o 3 meses no me entregaban. Y sería bueno que siga el abastecimiento de medicamentos, porque muchas personas con enfermedades crónicas necesitamos y no podemos comprar todos los días la medicación.
5: En Quito, usuarios de hospitales públicos aseguran que ya reciben las recetas completas para sus tratamientos. Destacan que mantener la entrega oportuna es fundamental, especialmente para pacientes que dependen de tratamientos continuos.
7: Me fue excelente. Antes pues no tenía la receta completa, ahorita sí, lo que me mandó el médico está completo. Espero que siga mejorando el abastecimiento, pues para todos los pacientes poder tener la receta completa.
5: Los establecimientos tienen entre 15 y 21 días para presentar avances y evidencias sobre las medidas dispuestas. El plan también contempla mejoras en equipamiento, infraestructura, talento humano y capacidad hospitalaria.
8: Todos los pacientes, independientes de la red pública integral de salud, sean IES, ISFA, ISPOL y obviamente del MSP, están siendo atendidos en el hospital al 100%.
5: En Guayas, por ejemplo, se verificó además la disponibilidad de más de 396 mil dosis de vacunas y 903 mil jeringas. El Ministerio de Salud asegura que regresará a los establecimientos para verificar que las metas se cumplan y que los compromisos se traduzcan en resultados.
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0: Ante todo, quiero agradecerte las horas de inmensa felicidad que me has proporcionado. Cuando leas este mensaje, yo ya estaré lejos, donde no puedas encontrarme si es que acaso me buscas. Nos hacemos daño y es necesario terminar. Sé que te dolerá este adiós, pues estoy seguro de los sentimientos que me profesas. Pero en ningún momento pienses que tu dolor puede ser más grande que el mío. He llorado. Sí, he llorado ante el solo pensamiento de la separación. Y ahora que ha llegado el momento, es tan grande el sufrimiento que mis sentimientos, ofuscados, sorprendidos por la irremediable pérdida, no aciertan a ordenar el llanto, y este me inunda las entrañas. ¿Por qué me voy? Tú y yo lo sabemos, y también sabíamos que tenía que suceder. Quizá llegue a tu mente la idea que tanto temo. Tal vez llegues a dudar de la sinceridad de mis palabras y hasta llegues a pensar que solo buscaba en ti los fútiles placeres de tu entrega. Pero si me amas como yo a ti, pronto desecharás este absurdo pensamiento. Casi siento tus lágrimas una tras otra sobre este burdo trozo de papel, en el cual he dejado parte de esta alma mía que siempre se atormentará con tu recuerdo. Adiós, cariño. Piensa en mí, aunque solo sea para despreciarme por no haber tenido el valor de interrumpir tu sueño. Pero una mirada, una palabra tuya, hubieran bastado para detenerme. Perdona. Perdona también mi egoísmo por repetir esta frase ahora irónica y poco apropiada. Pero me es imposible contenerla. Te quiero. Te quiero con toda la fuerza que tu amor le ha dado a mi alma.
1: Las 9 horas, 51 minutos.

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0: las 11, 12 minutos.
1: Y ahora sí, una de las canciones bandera de mi repertorio, gracias a Salvatore Adamo.

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1: Son las 12 horas, 4 minutos.

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Bueno, ¿qué tal, mis queridos amigos de Radio Élite 103, punto 3? Vamos inmediatamente, mis queridos amigos. Por acá estamos listos ya con la programación de Voces y Canciones del Alma. Queremos darles la cordial de las bienvenidas. Un gusto, un inmenso placer. Les damos la cordial de las bienvenidas, mis queridos amigos. Aquí estamos iniciando con el programa de Voces y Canciones del Alma. Queremos darles la bienvenida. Vamos a iniciar con el programa. Hasta las 20 horas estaremos presentando lo mejor de nuestro cancionero ecuatoriano. Vamos a iniciar, mis queridos amigos, con este tema. Tenemos a las hermanas Naranjo Vargas con esta canción que dice A tu recuerdo.

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para todo el Ecuador y el mundo. Les damos la cordial de las bienvenidas, un gusto bastante grande, mis queridos amigos. Muchas gracias por estar junto a nosotros. Tenemos ya la hora 18:05, la hora 18:05. Aquí estamos iniciando la programación de Voces y Canciones del Alma. Vamos a ver inmediatamente, por acá tenemos ya la presencia artística. Muchas gracias por estar junto a nosotros, mis queridos amigos. Para mí es un placer estar ya junto a ustedes. Invitarles para que nos marquen nuestro número telefónico, el teléfono 09-806-40-505. Estamos con la bendición de Dios, mis queridos amigos. Gracias. Un agradecimiento por la sintonía que nos dispensan a esta hora todos nuestros amigos oyentes que están a través de Radio Élite 103.3 y Radio Gitana en online. Bueno, queremos enviar un saludo muy especial para don Jorgito Bonilla de la Cooperativa de Taxis Terminal Interprovincial, del Terminal Interprovincial, para don Jorgito Bonilla, que siempre nos escucha la programación de Radio Élite 103.3. Bueno, aquí estamos con la bendición de Dios, mis queridos amigos, después de haber escuchado a las hermanas Carrasco Ayala al inicio de la programación. Aquí estamos listos para dar la bienvenida a ese gran dúo de voces de las hermanas Carrasco Ayala, incomparable. Amén.

Extraordinarias las voces de las hermanas Carrasco Ayala. Dice: incomparable amor, ese amor que no tiene igual, que el tiempo no borrará. Eres mi luz, mi verdad, mi vida entera, mi paz. Te llevo en el alma profunda, donde nada podrá llegar. Amor, que no hay otro igual, solo tú, siempre tú, nada más. Qué hermosa canción de las hermanas Carrasco Ayala, artistas de la provincia de Tungurahua. 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Bueno, por acá tenemos los saluditos. Queremos enviar un saludo para don Trajano, don Trajanito Galarza, nos está escuchando por acá por la calle Avenida Los Andes, ¿no? Avenida Los Andes, por acá por el sector de la Plaza de Carrizos en la ciudad de Ambato. Bueno, dice: si es posible que nos pueda poner la canción de las hermanas Mendoza Suasti, ese hermoso tema de Conchas y
corales.

Bueno, veníamos escuchando esa maravillosa melodía con las hermanas Mendoza Suasti de Conchas y Corales. Viene este canto como el mar que abraza la orilla, conchas que guardan secretos, corales de colores profundos y sus voces dulces, nítidas como el agua clara. Nos llevan a conocer el encanto de nuestra tierra, donde el folclor florece, el sentimiento no tiene fin. Una joya musical que nace del alma ecuatoriana, donde cada nota es un recuerdo, cada verso es un cariño. En el mar mismo parece cantar junto a ellas. Para ti, amigo oyente, que esté en la sintonía de Radio Élite 103.3 y Radio Gitana Televisión, para mí es una gran satisfacción estar acompañándoles, mis queridos amigos, con estas maravillosas melodías del pentagrama ecuatoriano. Bueno, tenemos ya la hora 18 con 20 minutos, tenemos ya la hora 18 con 20 minutos en este fin de semana. En este nuevo fin de semana, ¿cómo ha pasado tan rápido? Ha pasado tan rápido, mis queridos amigos, el tiempo. Enseguida se acaban las semanas, otra vez viernes, hoy 11 de septiembre del año 2026. Bueno, todo el mundo está recordando ese acto realmente que todo el mundo no puede olvidar, ese acto terrorífico que se dio en los Estados Unidos con la caída de las Torres Gemelas en este mes de septiembre. Se recuerda siempre esa situación muy dolorosa donde perdieron la vida muchísima gente en las Torres Gemelas allá en Nueva York, en Estados Unidos, muy lamentable. Señoras y señores, me dicen que ya son 25 años de ese acto terrible que aviones se estrellaron en las torres y explotaron dentro de las torres, donde perdieron la vida muchas personas, especialmente gente que estaba trabajando en las Torres Gemelas de los Estados Unidos. Lamentablemente, estos actos que se dan en el mundo, ¿no? Hay que pedir a Dios para que esto no vuelva a ocurrir jamás. 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
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Muy bien, la siguiente petición musical, Paulina Tamayo, la grande del Ecuador, con esta canción, Avecilla.

Bien, mis queridos amigos, ahí veníamos escuchando esa canción realmente espectacular con la voz de Paulina Tamayo. Bueno, tenemos ya la hora 18 con 27 minutos, la voz de Paulina Tamayo, su voz suave y tierna, que vuela igual que una avecilla llevando en cada nota el cariño que no se olvida. Canta al amor que llega, al que se queda y al que se inspira. Y hace que el corazón se abra como una flor al amanecer. Por ejemplo, acá dice: eres avecilla que cruza mi cielo, llevas mi nombre en tu dulce cantar, amor que en el alma quedó por siempre, nunca jamás dejarás de brillar. Es una de las auténticas joyas de la música ecuatoriana con Paulina Tamayo, la grande del Ecuador, con esta canción Avecilla. Bueno, tenemos ya la hora 18 con 29 minutos. Queremos enviar un saludo para don Edgar Tamayo en la ciudad de La Tacunga. Estamos enviando un saludo allá por el sector de la calle Antonia Vela y Félix Valencia. Muchas gracias por estar junto a nosotros. Queremos también enviar un saludo para don Augusto Llanes en el sector de José Huango Bajo. Así es como nosotros por acá estamos con estas canciones que definitivamente nos llena de mucha emoción y nostalgia escuchar estas verdaderas páginas de la música ecuatoriana. Bueno, Los Montalbino, con la participación de Segundo Bautista y los hermanos Amores, Los Montalbinos, con esta canción que es original de este trío, Collar de Lágrimas. Mucha gente considera que este tema es el himno de todos los ecuatorianos.

Qué hermosa melodía con el trío Los Montalbinos del Ecuador. Esta canción, Cochar de Lágrimas, con el trío Los Montalbinos, y cómo se conformó este trío, nació en Ambato, ciudad de la provincia de Tungurahua, a principios de los años 60. Lo conformaron tres grandes artistas: Segundo Bautista, la primera voz y la guitarra; el director del trío, Luis Cárdenas, segunda voz; y Osvaldo Amores, la tercera voz. Al principio se llamó trío Luz de América, pero lo cambiaron a Los Montalbinos en honor a ese gran escritor ecuatoriano, Juan Montalvo. El maestro Segundo Bautista, oriundo del cantón Salcedo, provincia de Cotopaxi, y quien, siendo no vidente, se convirtió en uno de los compositores más gloríficos del país. Fue su alma y su guía. Pronto viajaron a Guayaquil, grabaron sus primeros discos y se convirtieron en el trío más querido y aplaudido de nuestra música nacional. Bueno, esta canción, Cochar de Lágrimas, letra de Ruperto Romero y música del propio Segundo Bautista, compuesto en el año 1958, es llamada el himno de los migrantes, de los ecuatorianos que salen de su país. Habla de la nostalgia, el dolor de partir, el amor profundo por la tierra que se queda atrás, como un collar hecho de lágrimas que uno lleva siempre puesto en el corazón. Se convirtió en el mensaje musical de todos los ecuatorianos que tuvieron que irse lejos de nuestra patria, y ha sido cantada por generaciones enteras como una de las canciones más sagradas de nuestro pueblo. Llevas en el alma tu tierra querida y en el pecho un collar de lágrimas que nadie podría quitarse jamás, porque es el amor de tu patria misma. Lindos mensajes, amigas y amigos. Esto que nos hace sentir más ecuatorianos que nunca. 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
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Bueno, con mucho gusto, mis queridos amigos, aquí nosotros vamos a continuar con la música de nuestro querido Ecuador, también a nombre del doctor Miguel Ron, excelente médico nefrólogo, especialista en todo tipo de enfermedades de los riñones, tanto para niños y adultos, cuenta con gran conocimiento y vasta experiencia, siendo considerado uno de los mejores nefrólogos de la región. 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Muy bien, la hora 18:40. Seguimos avanzando en este nuevo atardecer andino, cuando la gente comienza ya a salir de los trabajos, cuando la situación en las calles de la ciudad comienza a ver gran fluido de vehículos en estas horas picos. Hay que tener mucho cuidado, hay que manejar siempre con mucha precaución, y que Dios le bendiga a toda la gente que nos están escuchando, que están dirigiéndose a ese reencuentro con la familia. Vamos con la voz de Julio Jaramillo Laurido, el

Bueno, la música de Julio Jaramillo Laurido, esta canción, El Mendigo. Bueno, muchas gracias para nuestra querida secretaria, ¿no? Ella es una compañera que por acá nos prepara estos bonitos mensajes que les tenemos para todos ustedes, mis queridos amigos. La gente que tiene ese amor por la música de nuestro querido país, siempre están en nuestra sintonía. Por acá tenemos este mensaje que dice, Julio Jaramillo con este tema, el más grande de todos, el inolvidable Julio Jaramillo, canta este hermoso tema con el alma. Puesta en cada palabra, nos cuenta que el amor verdadero no tiene riquezas ni lujos, basta con querer, con entregar el corazón y pedir tan solo una mirada, un gesto, un poquito de cariño a cambio, como quien lleva en las manos nada más que amor sincero y se siente dichoso solo para poder amar. Pero cuando hay sinceridad, cuando hay nobleza y cuando hay humildad para entregar el corazón, pero de a de veras. Aquí tenemos este bonito mensaje de amor. Puedo no tener tesoro, ni oro, ni riquezas, pero te entrego mi alma entera, todo para ti. Soy rico en este sentimiento que no se acaba, y me conformo con estar cerca, saber que existes, porque amarte así, sin medida, ya es mi mayor fortuna. Qué hermoso este mensaje de amor, ¿no? Muchas gracias a Julio Jaramillo, el inmortal, por dejar parte de su vida interpretando estos temas, siempre estas canciones que nos enseñan que el amor puro es lo único que vale para tener un verdadero amor. Hay mucha gente que no le toma en serio definitivamente al amor, que hay que respetarlo. Mucha gente le toma como burla, como pasatiempo, y eso definitivamente no está bien. Porque engañar a una persona aduciendo que le quiere, que le ama y anda como picaflor por todo lado, conquistando, engañando a las mujeres, lamentablemente eso yo pienso que no está nada bien. Hay que ser honesto, hay que ser una persona que siempre haga el bien, no el mal, porque tampoco vamos a querer que a nosotros nos hagan lo mismo, porque el que la hace, la paga, dice mucha gente. 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La hora 18:47. 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
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Un abrazo para don Pedrito Villamarín, allá en la Avenida 5 de Junio y Eloy Alfaro. Bueno, reiteramos el saludo también para Marcelito Cuacés, que siempre está en nuestra sintonía allá en la ciudad de Latacunga. Queremos también abrazar a los amigos allá en la parroquia San Buenaventura, para el ingeniero Edgar Bravo, en sus talleres de mecánica de ingeniería Bravo. Ahí está la sintonía de Radio Élite. A todas las unidades de las diferentes cooperativas de buses en Latacunga, saludos para los amigos de la cooperativa Sultana del Cotopaxi, la Citulaza, la Citibus, y también las cooperativas de buses interparroquiales. 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Bueno, enseguida vamos nosotros inmediatamente a continuar con la música de todos nuestros queridos artistas ecuatorianos. Vamos a presentarles inmediatamente, por acá tenemos la música de nuestro querido Ecuador, enseguida, ¿no? Por acá nos están solicitando, dicen, con este tema de los hermanos Pérez. Es una canción que se titula Mutuo Amor. Bueno, esta canción nos han solicitado, nos dicen, tenga la gentileza de los hermanos Pérez del cantón Baños, provincia de Tungurahua, esa canción Mutuo Amor. Un saludo para doña Inesita, allá en el sector de La Merced, aquí en Ambato. Queremos también enviar un saludo allá en San Bartolomé de Pinyo para don Patricio Rivera, la gente que nos escucha en esa hermosa parroquia de Ambato, allá en el cantón Saquicilí, para el licenciado Raúl Oña. ¿Qué será de este gran amigo que no le veo hace mucho tiempo? Bueno, vamos con esta canción, Mutuo Amor, con los hermanos Pérez.

seguimos adelante. Ahí estaban las voces de los hermanos Pérez con este hermoso pasillo Mutuo Amor. Dos voces que se confunden en una sola alma cantando lo más hermoso que existe, ese amor que se da y se recibe, que se cuida entre dos, que crece de a dos. Amor mutuo, correspondido, donde cada uno entrega lo mejor de sí. El corazón responde con la misma ternura. Ese es el cariño que no pesa, que suma, que hace fuerte, porque se construye de la mano, paso a paso, siempre juntos. Eso es lo más importante, que cuando se quiere de verdad y cuando se quiere cumplir las promesas mutuas entre una pareja, de seguir sumando, de hacer que ese amor se haga más fuerte, que se fortalezca. Todo depende del comportamiento de cada uno de las personas que se aman. Por acá tenemos una bonita poesía. Dice: amor que me das y que yo te entrego, en el mismo sentir, en el mismo juego, lo que tú me das, yo te lo devuelvo. Así nuestro cariño crece eterno, para toda la vida. Porque ustedes saben que el amor mutuo de una pareja no es que es para un momento, para un mes, para un año, es para toda la vida. Y peor aún, si es que ese amor ha hecho que crezca hasta que esa pareja hayan jurado un amor eterno hasta que la muerte los separe. Eso hay que saber respetar y seguir siempre engrandeciendo ese amor que no se terminará jamás. Bueno, nuestros siguientes invitados, los hermanos Villamar. Aquí tenemos esta canción inolvidable que dice Negra del Alma. Vamos a escuchar. Quiero invitarles, después de este programa de Voces y Canciones del Alma, quiero agradecer la gentileza de nuestro principal, el ingeniero Guido del Toro, gerente general, para la licenciada Betty, por la apertura que me dan para estar todos los días con este programa, y que también este día viernes nosotros vamos a iniciar con un programa Solo Recuerdos. Estamos pensando ponerle Solo Recuerdos o Vibraciones de la Noche, porque yo me acuerdo de este programa de Vibraciones de la Noche. Yo lo hacía hace muchísimos años atrás, cuando yo llegué a la ciudad de La Tacunga a trabajar en un importante medio de comunicación que era de propiedad de mi tío Jorge Ernesto Erazo, que tuvo la gentileza, que paz descanse mi tío, dueño de Radio Novedades, que me llevó a la ciudad de La Tacunga para yo trabajar con él en el año 1984, cuando yo era un muchachito que no conocía profundamente la ciudad de La Tacunga, y llegué a las instalaciones de la radio de mi tío, en donde él me dio la apertura para hacer un programa. Lo hacía en horas de la noche y se titulaba el programa Vibraciones de la Noche. Lo hacíamos justamente después de un noticiero que había. Lo hacíamos hasta las 11 de la noche. Y este programa pegó tan bien, especialmente con la juventud de aquel entonces, ¿no?, que muchas amigas y amigos hacían los deberes de los colegios escuchando la radio, y siempre con ese conocimiento, ¿no?, ese saber de la música que a la gente le gusta. Es decir, que el día de hoy vamos a estar con ese programa, después de la programación de Voces y Canciones del Alma, estaremos con Vibraciones de la Noche, lo mejor
de la música del recuerdo. Vamos a continuar con la voz de los hermanos Villamar, Negra del Alma.